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1: Para todos esos amores que dicen ser prohibidos. Y para todos esos que no pudieron ser. Esto dice así. Ella

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1: Hola, perdida. Este tema es para vos.

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1: Este es el junte que todos esperaban. Tenía que suceder. 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Danny Ocean.

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1: Hola, mi vida. Te escribí esta canción con un amigo. Ojalá que te guste.
2: Yo

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1: 7 de la mañana, un minuto. Buen día para todos. 8 grados, 2 décimas la temperatura en la ciudad de Buenos Aires. Humedad 95%. A esta hora despejado con neblina. Pronóstico para la tarde parcialmente nublado con una máxima de 16 grados. 40. ¿Qué tal, amigos? Muy buenos días y bienvenidos a una nueva programación aquí en el 105.5. A partir de ahora arranca Arriba los 40 con Cristian Lucero en los controles, con Clarice Schindler de este lado. Te decimos muy buenos días, buen comienzo de día martes.

0: Y así arrancamos la mañana escuchando la canción que está en el puesto número uno en el ranking de los 40 por esta semana. Es la más votada, es la más elegida por ustedes. Manuel Turizo, Te Hacen Falta Dos, para inaugurar este primer bloque de éxitos. Estás fresquito, si todavía no salís de casa, que sea con una camperita, agregale bufandita, agregale gorrito, porque sí, 8 grados la temperatura a esta hora. Muchos que están arrancando la semana, qué lindo, chicos. Miremos el lado positivo. Es un falso lunes, porque en realidad es martes y cuando queramos acordar, ya tenemos ahí el fin de semana a la vuelta de la esquina. Llegan Capo y Camilo, esta es tu casa, nena.
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Temazo de las guerreras K-pop, las Huntrix, sonando a esta hora en los 40. Te acompañamos en tu ida al cole. Sabemos que este es un tema que le encanta a los chicos, así que ¿por qué no escucharlo a esta hora? Golden, mandanos tu mensaje, tu audio, que en un ratito arrancamos con eso. 11 70 82 105 5. Llega Nicki Nicole, Ojos Verdes.

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0: 7 de la mañana, 27 minutos. Buen día para los que se van sumando a esta hora. Aunque usted no lo crea, esta canción tiene 21 años. ¡Qué vida la mía! Uno de los temas viejitos de Reik que más nos gusta y disfrutamos para escuchar a esta hora de la mañana. Vamos a ir con los primeros mensajes, con los que van dando presente en el WhatsApp de los 40. 11 70 82 105.5. ¿Quiénes arrancan su día en la radio de los éxitos? ¡Buen día!
1: Hola, Clarín. Transitando nuevamente las rutas, ruta 5, provincia de Buenos Aires, Pehuajó. Un saludito de María, que tengan un excelente día hoy.
0: Igual para vos, María, besote. ¿Quién más por ahí? Buen día.
2: Buen día, buen día. Acá Nancy, feliz martes. Quiero saludar a mi hermanita Gisela Abreu, que está cumpliendo años en el día de hoy. Y nada, decirle que la amo mucho, mucho y que pase un hermoso día.
0: Que buen pase martes. Un gracias hermoso por la buena cumple.
2: Música. Saluditos.
0: Besote. Llegan Sebastián Yatra y Belinda ahora con canción para regresar. Nosotros nos quedamos esperando tu mensaje, tu audio en el 11 70 82 105.5.
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De paso comparto algunos mensajitos que van llegando por acá. Buenos días, feliz martes para todos, escuchándolos desde tempranito en mi auto trabajando desde las 4 de la mañana. Espectacular el día con una neblina preciosa, dice, me agrada este clima. Andrés de Palermo, bueno, sí, muy agradable la neblina, pero a circular con mucha precaución. Andrés, por favor. Hola, buen día. Hoy cumplimos 25 años juntos con mi amor Sandra, por muchos más, desde Barcelona, España. Abrazo para ustedes. Nos manda este mensajito Gabriel, que lo felicitamos por este aniversario, por supuesto. 11-70-82-105-5, el WhatsApp de los 40. Llegan Miranda y Santiago Motorizado. Extraño.

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2: Buen día. Renunció el delegado municipal en Reta, Diego Sinchenko. Ahora presentamos Datos del Tiempo.
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2: Soleado, con vientos moderados y aumento de la temperatura máxima de 18 grados, la actual 3 grados.
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2: Fin de semana largo con dos accidentes en Claromeco. La municipalidad endurece el control de las motos con caños de escapes libres. En el acto por el 25 de mayo, Pablo Garate instó a trabajar juntos para un desarrollo justo. Plan de ARBA para jubilados deudores del inmobiliario. Alertan por el desfinanciamiento de la salud pública. Tedeum, García Cuerva apuntó contra el terrorismo de las redes y los discursos de odio. El mensaje de Villarruel por el 25 de mayo tras ser excluida por la presidencia. El turismo del fin de semana largo generó más de 339 mil millones de pesos. Milei reunió el gabinete. Las internas del peronismo recalientan el Senado bonaerense. La justicia ordenó la intervención de la UOM. Detuvieron a un argentino en Brasil por sacar fotos y enviar mensajes racistas a un nene de 7 años. Primera encíclica del Papa León XIV advierte sobre el poder destructivo de la inteligencia artificial.
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2: Hasta las 8:30, CREF y DIMARCO. A partir de esa hora, Rendo, Humberto Primo 386, teléfono 425524, y D'Ambrosio, Derqui 452, teléfono 427100.
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2: Fin de semana largo con dos accidentes en Claromeco. Trascendió que en la tarde del sábado un hombre practicaba con su moto en el circuito cuando cayó al piso. Fue trasladado al hospital de Claromeco y luego derivado al Centro Municipal de Salud de Tres Arroyos, donde se lo alojó en terapia intensiva en condición estable. El domingo, una mujer sufrió la fractura de un miembro superior al volcar un UTV y también, tras ser atendida en Claromeco, fue derivada al hospital Pirovano, donde se recuperaba. La municipalidad endurece el control de las motos con caños de escape libres. Habrá allanamientos para secuestrar motos ruidosas en los domicilios de los infractores mediante las denuncias anónimas, adelantó el secretario de Seguridad Juan Apolonio, a quien escucharemos en el espacio de la entrevista. Fallecimiento. A los 84 años dejó de existir en Tres Arroyos Ana Dora Di Marco, viuda de Bigoni, servicio Celta Sepelios. En el acto por el 25 de mayo, Pablo Garate instó a trabajar juntos para un Tres Arroyos justo. Quienes tenemos responsabilidades debemos ser humildes y cercanos a nuestros vecinos. Trabajamos por el bien común, remarcó el intendente.
5: Arroyos que todavía falta construir, necesitamos de todo. Pero arremangarnos, trabajar humildemente, con compromiso, con solidaridad y desprendiéndose de las cuestiones de uno. Cuando uno está trabajando en el lugar que le toca, lo hace por el bien común. Y es en pos de eso que todos tenemos que unirnos. Indudablemente, en fiestas como esta, en fechas como esta, el bien común es lo más importante que nos va a llevar a un destino y a un futuro mucho mejor para Tres Arroyos y para el país. Porque está claro que primero está Tres Arroyos, que Argentina está primero, y esos deben ser nuestros ideales. ¡Viva la patria! Muchas gracias.
2: El 25 de mayo en Claromeco también habló el intendente Pablo Garate y el alumno Gael García Nicolino. Renunció el delegado municipal en Reta, Diego Sinchenko. Se indicó que la dimisión se produce por cuestiones familiares. Entre los nombres que se menciona para reemplazarlo, figura quien ya cumplió esa función, Daniel Civetta, aunque también hay otros nombres. Plan de Arbás para jubilados deudores del inmobiliario en el distrito de más de 100. La hacen en conjunto el IPS y municipios tras detectar 17.000 personas con beneficios previsionales que adeudan más de 1.200 millones de pesos del impuesto inmobiliario. En Tres Arroyos los deudores son 134 por 6.473.000 pesos. Alerta por el desfinanciamiento de la salud pública. Una jornada de visibilización y juntada de firmas expuso la crítica situación que atraviesa el sector sanitario debido a los recortes presupuestarios del Gobierno Nacional. Respecto a lo, Carla Moreno.
6: Esta jornada se organizó porque, bueno, no pudimos movilizar hacia Buenos Aires, entonces queríamos estar presentes en nuestra ciudad y visibilizar el reclamo que se estaba dando allá en Buenos Aires. Esto es una marcha federal, nacional, que se organizó desde el Foro por el Derecho a la Salud. La jornada se trató de una juntada de firmas también, en la que nos fue muy bien. Fue en las afueras del Centro de Salud, el Centro Municipal Piruano. Y lo que queríamos mostrar a la gente es informar sobre este vaciamiento que se está produciendo en el sistema de salud, pero que tuvo su principal desencadenante y por esto la movilización la semana pasada, cuando el Gobierno Nacional por decreto desfinancia en 63.000 millones más por pedido de austeridad del FMI al Ministerio de Salud. Esto implica un recorte sobre todo en oncológicos, en vacunas y en tratamientos contra el VIH. Nosotros trabajamos en los CAPS, hay poco medicamento de Remediar. Ya sabemos que había un recorte de 79 medicamentos que incluye el programa Remediar, solo 3 va a garantizar Nación. Es medicación que para enfermedades incluso crónicas, como es la diabetes, hipertensión, el salbutamol, que se usa mucho en los niños, sobre todo en estas épocas que ahora viene el invierno, estamos muy preocupados porque hay un aumento de enfermedades agudas respiratorias. Y bueno, nos preocupa mucho saber si vamos a garantizar o no estos medicamentos. Hay personas que no lo pueden comprar, que están pasando una situación muy difícil, y sabemos que esto impacta directamente siempre en la población más vulnerable. Nos preocupa que no hay vacunas, que se adelantó la campaña antigripal por pedido del Gobierno Nacional, pero no así garantizar el insumo, que es la vacuna. Están llegando muy pocas, no se está cumpliendo con lo cometido, que era vacunar a la mayor población en el tiempo, esto de anticiparnos a la época en que hay aumento. Por supuesto que lo estamos sufriendo, lo mismo que los jubilados. Uno de 4 jubilados no accede a la medicación. Hubo un recorte del 40% de medicamentos en PAMI. También las obras sociales se están viendo perjudicadas. No se está cumpliendo con el programa médico obligatorio. Se están quitando prestaciones. Todo esto está impactando directamente en la salud pública en Tres Arroyos y en el país. Los recursos no alcanzan. No es solamente en salud, porque hay recortes por todos lados. O sea que el Estado municipal y provincial está teniendo que garantizar esta retirada del Estado. No es un reclamo caprichoso ni especulativo, esto es una situación real que están pasando los vecinos de Tres Arroyos. Los vemos en los barrios, las personas se angustian. Tener que elegir entre comprar un medicamento o comer es sumamente doloroso, porque se trata de la vida de las personas, básicamente, ¿no? La salud es un derecho fundamental y hoy en la Argentina, en la provincia y en Tres Arroyos, no se está garantizando totalmente.
7: ¿Hay posibilidad de frenar esta medida o es algo que ya es un hecho?
6: No, yo creo que la frenarlo, no sé, porque es un plan económico que se viene ejecutando y sabemos cómo esto se tiene que cumplir. Son, como te digo, a pedido del FMI se pide austeridad, se pide recortes para cumplir con las metas que nos están imponiendo, así que no creo que esto pueda revertirse. Está pasando con la ley de salud mental también.
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2: Desde un García Cuerva apuntó contra el terrorismo de las redes y pidió frenar los discursos de odio durante el Tedeum por el 25 de mayo en la Catedral Metropolitana. El arzobispo de Buenos Aires criticó a quienes perjudican a los más desprotegidos, alejados del común de la gente, perdieron la sensibilidad con los que sufren, afirmó. Hatters de hoy, sentados frente a una computadora de su escritorio, cómodamente instalados delante de una pantalla para hacer terrorismo de las redes, descalificando y difamando, sostuvo. El arzobispo también habló sobre aquellos que se enriquecen en el poder y hacen ostentación, en alusión a Adorno, que obviamente no lo mencionó, pero sobrevoló por ahí. La dura crítica de Berti Venegas Lynch a Jorge García Cuerva por su discurso en el Tedeum, el diputado libertario y baterista de la banda donde canta el presidente Milei, acusó al arzobispo de Buenos Aires de militar con sotana, compartió fotos de García Cuerva con Sergio Massa, Malena Galmarini y Alicia Kirchner. El mensaje de Villarruel por el 25 de mayo tras ser excluida por la presidencia, el dilema del siglo XXI, al igual que 1910, sigue siendo la defensa de nuestra soberanía y la protección de la dignidad humana, sostuvo la vicepresidenta en un posteo que publicó en su cuenta de redes sociales. El turismo del fin de semana largo generó más de 339 mil millones de pesos. La provincia de Buenos Aires concentró gran parte de las salidas. La costa atlántica, sierras y pueblos turísticos bonaerenses tuvieron mucha actividad. Milei reunió al gabinete para intentar aplacar las tensiones internas. Ahí habría bronca con Patricia Bullrich, que evalúan no invitarla más a esas reuniones. Las internas del peronismo recalientan el Senado bonaerense y mantiene frenada media legislatura. La Cámara que conduce Magario tampoco sesionará esta semana. La justicia ordenó la intervención de la UOM por irregularidades en las elecciones del gremio. La Cámara Nacional de Apelaciones del Trabajo declaró nulos los comicios de la seccional Campana y la elección nacional del sindicato metalúrgico también determinó el cese inmediato de toda su conducción.
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2: Detuvieron a un argentino en Brasil por sacar fotos y enviar mensajes racistas contra un chico de 7 años. El incidente ocurrió este fin de semana durante un viaje de tren en el estado de Minas Gerais. La madre del menor confrontó al hombre de 63 años y le sacó el teléfono. Ahí advirtió que le sacaba fotos al nene y las enviaba a otros ofreciéndolo en venta. Supuestamente lo iba a terminar secuestrándolo. Te generó una noche a este miserable en una cárcel de Brasil y ahí se le terminan todas estas cuestiones. Primera encíclica de León XIV advierte sobre el poder de la inteligencia artificial en las guerras. En Magnífica Humanitas, el pontífice alertó sobre el riesgo de deshumanización y advirtió, se está cayendo en la cultura violenta y alertó sobre la justificación de las guerras. Buzos del histórico rescate en Tailandia buscan a 7 personas atrapadas en una cueva de Laos. Un grupo de aldeanos permanece aislado desde hace 5 días tras una inundación repentina.
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7: Les comento, el presidente Javier Milei anunció en el encuentro por el 172 aniversario de la Bolsa de Cereales de Buenos Aires una rebaja en las retenciones al agro argentino, aunque también incluyó en el anuncio a otros sectores productivos como el automotriz, la petroquímica y las maquinarias. La baja a las retenciones son para el trigo y cebada del 7,5 al 5,5% a partir de junio de 2026. En cuanto a la soja, la baja se daría desde enero de 2027, según vaya evolucionando evolucionando la recaudación entre un cuarto de punto y medio punto por mes de manera continua hasta el año 2028. Por otra parte, el presidente ratificó su postura sobre la presión tributaria que debe bajar y aseguró que los impuestos son un robo y ratificó que nuestra misión es achicar el Estado para bajar impuestos. Además del campo, anunció reducciones de retenciones para distintos sectores industriales a partir de julio de 2026 hasta junio de 2027 a la industria automotriz, a la industria petroquímica y también comentó que a las maquinarias las van a llevar a retenciones cero.
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1: La municipalidad endurece el control de las motos con caños de escapes libres. Al respecto se refirió el secretario de Seguridad, Juan Apoloño.
2: Lo que estamos haciendo con esta ordenanza que salió promulgada el año pasado es que podemos tener en seguridad la mejor tecnología, el recurso humano, el recurso logístico necesario, que ya lo hemos dicho, pero si no tenemos la participación ciudadana, no podemos avanzar en nada. Claro. Así sea, para eso tenemos ojos en alerta, tenemos el 137, el 911, todas esas interrelaciones entre el ciudadano con el vecino. Acá lo que estamos pidiendo es que, más allá de la incansable cantidad de motovehículos que secuestramos todos los días, todas las semanas, todos los meses, que ya no sabemos a dónde meterlos en la Secretaría, estamos trabajando por este tiempo con con la provincia para poderlos compactar. Pero bueno, los trámites administrativos llevan su tiempo, no es tan sencillo hacerlo, ¿no? Ya están clasificando los distintos vehículos, se les está poniendo precinto y se están iniciando las actuaciones correspondientes para poderlos compactar. Así que bueno, esperemos que prontamente lo podamos hacer. Primero, como ejemplo, por un lado, y después para evitar la contaminación que los fluidos en el ambiente producen esos vehículos que están en desuso, ¿verdad? Imagínate a aquellos niños, adolescentes o personas que sufren del espectro autista, lo que les genera. El leitmotiv de esta ordenanza es la insalubridad, ¿no? Trabaja desde ese punto. Así que lo que nosotros solicitamos es que nosotros queremos el anonimato total. Acá no necesitamos que venga y nos firme ni diga yo soy, no. Simplemente con que nos llamen a 147 y nos digan en la Casa Blanca de calle X a ese número hay un joven que tiene una moto que hace ruido. No vamos a ir a hacer el allanamiento enseguida, por supuesto que no, porque estamos violando normas constitucionales. Pero sí vamos a iniciar la investigación, o sea, que nos dé el puntapié inicial. Iniciamos la investigación, se aportarán los elementos suficientes, que el juez de falta evaluará si necesita más elementos o menos elementos, como cualquier allanamiento de la justicia ordinaria. Si están dadas las condiciones, se irá juntamente con la policía, un orden de allanamiento, y el señor, vengo a buscar la moto que tiene en el patio, que tiene en la habitación. Y se retira eso y se termina la cuestión. Esa moto queda secuestrada a disposición de la justicia de faltas. Si quien dice ser propietario la deja en condiciones, como cualquiera de las que estamos secuestrando ahora, le cambia el caño de escape, le pone las luces, lo que sea, la llevará. Si no, quedará acá y será también otro de los elementos posiblemente a ser compactados.
3: Me parece fabuloso.
2: También que más allá del 147, también tenemos el teléfono de denuncia de tránsito, que son para todas las denuncias, que es 2983-383837, que ahí también puede denunciar si quieren mandar alguna foto, un video, lo que fuese. Esta es una herramienta que necesitamos nosotros tener y la activa participación ciudadana, porque en la vía pública siempre salvaguardando la integridad física de terceros,
3: sí.
2: Evitamos que haya persecución. A veces por cuestiones policiales o de ilícitos se produce una persecución porque no se sabe si la moto acaba de cometer un ilícito o la moto es sustraída.
3: Claro.
2: Por eso se trata de disminuir la persecución por parte de la policía. Pero a veces están dadas determinadas condiciones y sí se inicia la persecución. Pero si iniciamos una persecución por una falta contravencional y esa persona que va arriba de ese motovehículo atropella a un tercero, realmente vamos a estar lamentando accidente de una persona
3: mayor.
2: Que no tiene nada que ver,
3: claro.
2: No tiene nada que ver con nada. Entonces, esta herramienta, listo, querés escapate, haz esto, vamos el martes a las 8 de la mañana cuando estás durmiendo y te llevamos la moto.
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1: Señor Luis Ferrín, buen día, ¿cómo le va?
4: ¿Qué tal? ¿Cómo les va? Muy buenos días para todos. Arrancamos con el básquetbol. Se completó la fecha número 4 de la Copa 90 aniversario de la Asociación Tesorocense de Básquetbol, con un gran triunfo de Alumni sobre Clarome con calidad de visitante. La victoria llegó por 102-63. Con estos resultados, la tabla tiene a Costa Sur, Acán, 4 juegos, 4 ganados, 8 puntos, Alumni 3-1, 7, Club de Pelota 2-2, 6, Argentino, Huracán y Quilmes 1-3, 5 puntos, Huracán de Cochea, y Claromecó 0-4, 4 puntos. La próxima fecha comienza el jueves, Club de Pelota recibe Huracán, el viernes Claromecó, Huracán de Cochea, Costa Sur, Quilmes, y el martes de la semana venidera, Alumni de Orense, Argentino Junior. En la Liga de Fútbol se está programando la fecha para el próximo fin de semana, pero ya estamos en condiciones de decirles que un partido de primera división, el que van a jugar Olimpo, Once Corazones, se adelanta al día sábado. En segunda se adelantan Cascallares y Claromecó, ACDC Argentino, Unión, Juan Ebarra. Bien, pasamos a Copa Libertadores y Copa Sudamericana, porque habrá actividad por estas copas ya a partir de hoy. Las definiciones, última fecha, hoy van a estar jugando equipos argentinos. Bueno, se define el grupo de San Lorenzo, que por ahora es el líder. Va a jugar desde las 21:30 en el nuevo gasómetro ante Deportivo Recoleta. Si gana el Ciclón, se queda con el grupo. Si empata o pierde, habrá que esperar resultados. Santos se juega su última carta ante el Cuenca de Ecuador. También definen hoy los grupos F y C. Palestino recibe a Riestra, que ya está eliminado. Millonarios ante O'Higgins, San Pablo ante Boston River, Gremio ante Torque, y de este modo son los partidos que se definen en el día de hoy. Vamos a Copa Libertadores, veremos qué club argentino juega. Juega Lanús, que lamentablemente ya no tiene chances y sabe que sumando puntos baja a Sudamericana. Van a jugar Liga de Quito, Always Ready, Lanús, Mirasol de Brasil. También va a jugar Estudiantes de La Plata, que recibe a Independiente Medellín en un mano a mano. El Pincha tiene que ganar para tratar de asegurar su pase a la nueva instancia. Mañana será el turno de Central, Platense y Boca queda para el día jueves en Copa Libertadores de América. Amigos, con esto nos despedimos, nos vamos a reencontrar en el día de mañana. Muchas gracias, será hasta entonces.
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1: Infobae titula con fotos y gestos: Milei volvió a intervenir en la interna del gobierno, pero no aplacó del todo las quejas. Hoy volvería a haber una reunión de la mesa política. Advertencia violeta por bancos de niebla en la región de El Amba, Capital Federal y Gran Buenos Aires. También algo de eso hubo en la madrugada por acá. La iglesia suma señales de descontento en contra del gobierno y se tensiona el vínculo tras el Tedeum. Recordemos que está confirmada la visita del Papa hacia fines de año y eso lo tiene que organizar la iglesia y el gobierno. Había habido un primer encuentro y después del Tedeum, bueno, ahora hay un distanciamiento otra vez como antes de la noticia del Papa. Así que veremos cómo sigue esa situación. Títulos de Info.
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1: Soleado con vientos moderados y aumento de la temperatura máxima a 18 grados. La actual se ha mantenido en 3 grados.
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1: Nos despedimos. Llega el show de la mañana conducido por el Tole Sarlanga. Hasta mañana.
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2: Hola, hola, hola. Qué alegría enorme volver a sintonizar la 105 desde aquí. Para todas partes se abren 3 horas para compartir, relajarse, pasarla bien en este reencuentro que tanto nos gusta. Sé que hoy es martes con alma de lunes, que el café se necesita más cargado que nunca y que el fin de semana largo nos dejó con ganas de más. Por eso, nuestro único objetivo hoy es regalarte buena vibra y acompañarlos en lo que estés haciendo, alivianarte el día con este programa que tiene sus años, conocido como, ¿cómo decirlo? El show de las mañanas, en la 105, la radio de tus éxitos, la radio que te da la bienvenida desde ahora y hasta las 12 juntos.
3: Bienvenidos al show.
2: Y como sabemos que te quedaste con ganas de más descanso, hoy te lo compensamos con más música. Llegó el martes del 2x1 sin vueltas, sin interrupciones. 2 temazos pegados uno al lado del otro para que disfruten el doble. Abrazo enorme a los que ya están laburando, a los que van al volante, a los que se están armando los primeros mates. Dejanos esa buena onda en el 52-73-30. Prepárate porque hoy te conseguimos el doble. Con todo lo que se viene definitivamente. Y qué decirles de la movida mundialista, donde vamos a estar regalando más que nunca. Salen más camisetas, más pelotas, más kit del hincha y la frutillita del postre. Los gigantes de 50 pulgadas, donde restan 2 más todavía en esta linda movida de Mayer Automotores, La Perla y Mega Shop. Ellos responsables de esta linda movida que con gusto ponemos al aire mañana, mañana. Dale, dale, sumate. A ver. Les cuento la secuencia. Él está ahí, firme, serio. Como una estatua. Tuvo buenas y malas. Un finde que le dio en su entorno un finde lindo. Lindo porque Amador, su hijo, que con los chicos de Sub 13 viajaron a Mar del Plata, la verdad que fueron con la selección al mando de Raulito Bianco, un fenómeno. Cumplieron con los chicos una tarea magnífica, llevándolo a jugar la final ante una fuerza más que importante, en este caso el local Mar del Plata. Ya vamos a ver más datos, pero le fue muy bien y el futuro viene bárbaro. Pero bueno. A nivel nacional, el pronosticador que se grabó y anunció que era casi un trámite el domingo, Belgrano le propinó una golpiza durísima. El mismo Canes atrás lo envió a otra categoría. Es fuerte, pero bueno, no quiero traerles recuerdos del fin de semana que pegan duro. ¿Viste que dicen que en el fútbol siempre hay revancha? Así que bueno, a esperar que la Sudamericana les dé algún triunfo. Paul Molina, que más allá del resultado, se la jugó y está bien. ¿Viste? Que si le decís a alguno, te dice, no lo queme. ¿Qué tendrá que ver si la mano la puso Rivero? Y si el tercero se lo come la defensa, sí, sé yo. Hay cábala, pero a veces, digo, al menos para mí, nada tiene que ver. Luego pasa en la cancha lo que tiene que pasar. Habrá que pelearla, amigo, más allá de esto, lo otro. Está en su lugar, firme, bienvenido, arriba. Y por acá ella, nuestra chica de tapa de este show en vivo, Pau Maca, a quien le damos la bienvenida. ¿Cómo estás, Pau? Buen día.
4: Pero muy, muy bien en este...
2: Muy bien, me gusta,
4: te digo,
2: muy bien.
4: Sí, estoy como perdida un poco en los días, ¿viste? Creo que nos pasa un poco a todos. Después de un fin de largo, te levantás y decís, che, bueno, arrancamos la semana, es lunes. No, señora, ya estamos a martes.
2: Es un martes que parece un lunes.
4: Claro que sí. Bueno, una jornada que ha arrancado fresquita, claramente.
2: Se nota.
4: Pero lo bueno, ¿sabes qué?
2: Sí.
4: Que llega a 18 la máxima para hoy.
2: Sí, atención, hay algo bueno.
4: Bolsiño que está ahí con una... ¿Viste la clásica del fin de semana, una de cal y una de arena? Nunca sabemos cuál es la buena o cuál es la mala, ¿viste? La de cal y la arena. Pero bueno, la cuestión es que es una buena y una...
2: Yo creo que sí, él lo pone en la balanza. No hay duda de que está más contento por su hijo, ¿no? Pero bueno.
4: Por supuesto, porque está emocionado, claramente.
2: Yo sé que lo golpeó.
4: El otro, sí.
2: No fue un knockout, pero fue el golpe duro.
4: Pero aparte, más que nada, después toda la vueltita, ¿viste? Toda la carga. No lo que habrá sido eso. Lo que va a ser, porque para mí esto dura toda
2: esto
4: la semana.
2: Están de fiesta allá en Córdoba todavía. Están con la mona bailando.
4: Viste, claro que sí, viste, ahí es donde aparece gente que vos decís, ¿vos dónde estabas? Y de golpe aparecieron todos. ¿Viste?
2: Sí, tal cual.
4: Bueno, chicos, aquí estamos, ¿eh? Para arrancar nosotros oficialmente la semana. En realidad ya estuvimos chicos también, todo, sí, así sí. Que bueno, como siempre, muchísima música, compañía, y decíamos, la buena es esta, ¿no? Que la máxima hoy llega a los 18 grados.
2: Le mandamos un cariño grande a Fran Macistelli, que hoy está ausente por temas personales, pero claro, ya mañana estará nuevamente con nosotros. Sí, un voto por dos, un gusto por dos canciones, y así son los martes de la 105, la radio, que transmite buena energía, la radio, que se instala en casa, en los trabajos, en la ruta, en la calle, en la ciudad, en el campo, en la zona. Siempre la radio, protagonista del día a día hasta las 12. Vos estás escuchando, no te equivocaste, exactamente. Sí. El show de las mañanas en la radio de tus éxitos. ¿Te animás a contarlo? Ahora llegamos justo, dale.
4: Sí.

0: bien, con 9 de la mañana, 9:16 minutos.
1: Sí, señor.
0: Buen día a todo el mundo. Se terminó el fin de XL, pero la buena onda acá no termina nunca. Hoy te proponemos un trato, vos ponés los mates y el laburo, las ganas. Nosotros le ponemos la mejor banda sonora para que la mañana vuele y para que no extrañes el feriado. Hoy tiramos la casa por la ventana con nuestro clásico martes por dos, donde tus artistas favoritos salen por duplicado para que la energía se multiplique. El deseo, claro, que sea una gran semana, corta para todo, pero bueno, que la pasemos bien. Prendete a la radio, sumate a este ida y vuelta de todas las mañanas de 9 a 12 y que empiece a sonar la música de a dos, tal cual lo hicimos desde el vamos, ¿eh?
1: Sí, exactamente. Bueno, empiezan a llegar los mensajes, obviamente, sí, al 527330. Ya nos vamos a meter, obviamente, en esa parte. Yo lo que veo es los 18 de máxima para hoy y veo los 4 que tenemos en este momento. 4
0: claro,
1: grados
0: claro,
1: en este
0: claro,
1: momento.
0: Sí,
1: fresquito,
0: sí, sí,
1: fresquito. Bueno, así se anuncia un poco lo que va a ser esta semana, pero igual decíamos en máximas que van a llegar a los 18 y a los 17 grados.
0: Bueno, bienvenidos a todos, pero esperen.
1: Sí.
0: Hagan silencio, un segundo. Frename la música. Porque hoy no es un inicio más. Hoy el estudio huele a festejo. Hoy se nota que hay una energía especial en el aire. Sí, señor, sí, señora. Hoy estamos de cumpleaños. La mitad de este equipo, él sabe que hoy paga la factura. Pero del gas, de la luz y de la cuota del seguro. Juanmi, no, tranquilo, la factura hoy está salvado.
1: Hoy salvaste.
0: El desayuno de la industrial, presente por acá en vivo, en esta mesa, buen compañero. En el último tiempo de ruta en este micrófono que suele aparecer y desaparecer, pero es alguien que le pone el alma y la sonrisa a la mañana. Juan Videira, bienvenido, feliz cumple, amigo.
1: Cumpleaños,
0: ¿cómo está?
1: Vamos, compañero. Vamos.
2: Qué buen recibimiento. Oh,
1: sí,
2: pero
1: señor.
2: Por favor, me van a hacer emocionar,
1: Sí, hasta que hablamos de la factura.
2: Ay, no, ahí claro, la factura, el seguro, no sé cuánto estará pagando el seguro, Robert, pero
0: y la
2: bueno.
0: Nube, acá, se te complica. Papá y la factura, ¿no?
2: Ay,
0: la factura,
2: sí, sí, me quedo con la facturita sí, de masa. Muy bien, bueno, arrancando muy bien, muy contento, por supuesto, con la compañía de ustedes, de la gente del otro lado. Para mí, no hay nada más lindo que arrancar la mañana así.
0: Bien, pero ¿te gusta que te lo festejes? ¿Sos de los que le gusta compartir este día con los amigos, con la familia?
2: Sí, sí.
0: ¿O si pasa desapercibido, mejor?
2: Me gusta, pero si puede pasar un poquito desapercibido, mejor. Yo soy más, viste, de festejar los cumpleaños como ajenos, ¿viste?
0: Sí.
1: Es tan geminiano, como que le gusta, pero al final no sabe si tanto, ¿viste? Depende.
2: Claro, puedo ser buen anfitrión de cumpleaños ajenos, pero del mío soy duro, ¿viste? Me cuesta que me feliciten, bien, que me... pero no, no, estamos bien.
1: Y eso que está cumpliendo 25 años,
2: pero,
1: ¿viste? Imaginar.
2: 24, ¿eh?
1: 24, no, tenés razón, disculpame.
0: Recién me dijo la edad que tenía, digo, no, pero sí, si no festejaba ahora, hermano, ¿cuánto
2: claro,
0: va a festejar? ¿Eh?
2: Me hiciste pensar,
0: sí,
2: Robert, ¿eh? Me hiciste pensar.
0: Yo sé que te lo cambio por todo.
1: Bien.
0: Por todo lo que tengo, mira,
1: por todo,
0: ¿eh? Por todo, definitivamente. Y sí, más vale, ¿qué te parece? Che, sentiste parte de este nuevo día, viví con los 105, los artistas de hoy y de ayer, en el martes del 2x1, martes de 2x1 en la radio de tus éxitos.
3: Muchacho,
0: a ver, muchachos, dale.
3: Ahora no volvimos a ilusionar.
0: Es que viste que pasan los mundiales y... la verdad que llega este y no, estamos todos ilusionados,
1: sí,
0: que no lo podemos evitar.
1: Es que realmente falta muy poquito.
0: Claro, no, pero aparte es como que ya nos imaginamos que todo va a ser igual. Y nunca todo es igual. Ojalá fuera así,
1: sí,
0: pero bueno.
1: Claro.
2: 16 días hoy,
0: 16
2: ¿eh?
0: Días,
2: 16
0: nada
2: días nada más. Estamos ahí a la vuelta de la esquina.
1: Querido, hermoso, hermoso.
0: Se siente la adrenalina, está en el aire, la tribuna está que arde y no es para menos, con las camisetas listas, las pelotas girando, los kits del hincha volando y esos colosos de 50 pulgadas que ya están buscando sueño definitivo. Sí, sí, decilo, decilo.
1: Sí.
0: ¿Qué pase? A ver, la emoción es total, la cuenta regresiva. Está en marcha y la ansiedad se siente del otro lado del parlante, amigos. Rumbo al mundial en la 105. Qué linda mañana, por favor.
1: Hermoso.

0: La. Bueno, a ver, Eus, que está por ahí. Tati saludando a su primo, fan de la banda. Está Anabela, vamos esta semana con la Libertadores. No empiecen a mandar mensajes, que si no quedamos como que queremos insistir. No, no queremos insistir para nada. Para nosotros tiempo pasado. Estamos en otro. Acá Cristian, el... te quedó. Qué linda mañana con gustito a domingo 24. Bueno,
1: sí. Bueno, por acá también dice Leo que tenga una buena mañana. Saludos a todo el equipo de la radio. Pide 2x1 de Sabina y dice Paul, no pasa nada, genio. Hicieron felices a medio Córdoba.
0: Vamos todavía. Che, Paulinho, no te queda mental. Al menos jugamos la final. Boca se creía campeón como venía jugando. Epa, epa. Entonces ya estamos. Ya apenas me deslicé.
1: Sí, no, apenas.
2: Fuiste cuidadoso,
0: sobre,
2: ¿verdad?
0: Claro, porque sobre lo que sucedió el fin de semana, digo, la buena y la mala de Paul.
1: Claro.
0: Y ya me están ahí. Y esperemos que sigan. Esperemos que sigan.
1: Bueno.
0: Esperemos que sigan Libertadores, como diciendo, mala queda afuera.
1: ¿Cómo son?
0: ¿Qué hace? Tamo? Yo creo que la tienen fácil en su cancha. Mirá, Buguito, mirá vos. Mirá. ¿Qué lo hubiera dicho, no?
1: Sí.
0: ¿Qué hubiera dicho? Un tipo que siempre defiende los colores frente a los brasileros. Viste que vos lo escuchás decir. Dice, ah, no, yo cuando juego con los brasileros hincho por la Argentina. Mentira.
2: Claro.
0: Mentiroso.
1: Crápula.
0: Tipo así. Que conectaba el tipo.
2: Crápula, buena. Me gustó, crápula.
0: ¿Qué va a ser? ¿Qué va a ser, Buguito?
1: Bueno, ahí estamos conectados.
0: ¿Cómo era el juego? Siga participando.
1: Seguí participando. Al 52-73-30. Y por supuesto, también a través de redes sociales en Grupo 105 Oficial.
0: Últimamente me han tocado un par de lunes difíciles, así que chicos, y de martes en este caso que es feriado, pero hay que bancarse la parada, hay que bancarse la parada, ¿qué va a ser?
1: Sí, aquí estamos, pero claro, así que recibimos todos esos mensajitos, descárguense también, está muy bien, hace bien, así que los vamos ahí comentando obviamente en la mañana. 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
1: del torneo Clausura 2026. No sé dónde quedó eso, tampoco sé dónde quedó el audio que decía somos campeones.
0: No se escuchó más eso.
1: Quedó tan guardadito.
2: Se perdió por ahí
0: se
2: en la
0: perdió,
2: PC.
0: Seguro que se perdió, ¿eh? Pero, ¿sabés qué valoro?
1: Sí, yo sé que
0: el tipo se la jugó. Se la jugó.
1: Sí, por supuesto.
0: Porque más de uno, no me digas eso, que me lo quemás al resultado. ¿Qué va a quemar el resultado? Perdió porque tenía que perder, pero
1: claro,
0: bueno,
1: Totalmente.
0: ¿Qué fue? 3-2, ¿no?
2: ¿Cómo fue? Creo que sí, creo que sí. Sí, 3-2, exactamente. ¿Ah? Sí, confirmado.
0: Duro, ¿eh?
1: Ah, con toda la miscelánea mística que empieza a rodear cada final.
3: Si hubiese sido un 26 de junio, 10:31 de la mañana, Roberto. 18 de mayo, que arranca la semana de mayo.
0: Sí, señor.
3: Hay que ponerse jarapela, chicos.
1: Claro.
3: River se queda con la copa. Ya está.
0: Se es campeón.
3: Suma estrella, sí, señor.
0: Qué profesional, ¿eh? Qué profesional.
1: Sí,
2: lo encontró.
0: En la buena y la mala. Eso, ¿sabe qué se llama? Eso se llama ser hincha de verdad de River.
1: Tener aguante, claro.
0: Sí,
1: porque. Bancarse la situación. Porque después cuando gana y está todo bien, todos.
0: Todos nos subimos al tren.
1: Claro,
0: el tema hay que jugársela antes.
1: Acá no hay que bajarse.
0: Y la verdad que estuvo a dos goles, podía haber sido tranquilamente campeón. ¿Qué son dos goles en el fútbol? No son nada. Bueno, hola el Rubí.
1: 2 minutos, claro, tal cual.
0: Lo que sí, 2 o 3 minutos trágicos.
1: Ay, Dios, no, se, no se olvida más de esos 3 minutos.
0: No se olvida más, no, olvídate que no se olvida más. No, bueno, no. Hola el Rubí, atención, decime la hora, por favor, no, sos tan amable.
1: Sí, 9:31.
0: 9:31, me lo dijo sí. Pau, 25 de mayo, 68, el Rubí, nuestros amigos de siempre.
1: No, yo me quedé pensando cómo la vida te puede cambiar en 3 minutos, ¿no?
0: Sí, totalmente. Sí, porque más de uno me mandó en el primer tiempo. Y vamos a la plaza hoy. Y después le llamé para ver si tenía compañía alguno y no.
1: Y no.
0: No, tuvo un silencio.
1: Bueno, es una cosa tremenda. Tres personas en la plaza. Hermoso, sí, bueno. Que estaban ahí festejando. La familia. Y dije, bueno, acá hacemos el aguante totalmente. Así que ellos tres estaban ahí para la fotito.
0: La verdad que fuimos respetuosos, porque más de uno se hubiera. Se hubiera dado una vueltita,
2: ¿eh? Sumado al festejo, decís vos. ¿Sí? Sumado al festejo, no.
0: Alguno más, sí. Bueno, chicos, bienvenido. Arriba, vamos, ese ánimo. Que no decaiga, que esto recién empieza. Mirá. Oh, pa, 105. La radio del otoño, rumbo al invierno. 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Si no, ¿qué? Si no, ¿qué? Si querés, si yo te cuento, todos los bolones que aquello.

0: Lo voy a dejar tranquilos un ratito. Histórico lo de Franco Colapinto, qué lindo, ¿eh? Tuvo su mejor actuación en la Fórmula 1 al terminar sexto en el Gran Premio de Canadá que ganó Antonelli. ¿Cómo anda el pibe este, eh? Antonelli también, ahora, qué te diga, un fenómeno. Pero bueno, lo de Franco, que consiguió su mejor resultado en la Fórmula 1 al finalizar sexto en el Gran Premio. El argentino consumó un fin de semana impecable en circuito Gilles Villeneuve y alcanzó los 15 puntos en el campeonato. Y Andrea Kimi Antonelli con Mercedes se quedó con su cuarta victoria al hilo y encabeza la tabla de posiciones. Hamilton de Ferrari más Verstappen de Red Bull completan el podio. La verdad, lo de este pibe también hicieron un carrerón con George Russell, ¿eh? La verdad que increíble cómo iban palo a palo hasta que se le rompió el motor a Russell, pero la verdad que da gusto verlo con este pibe. Y lo de Franquito, la verdad que...
1: No, qué alegría nos dio, ¿no? Claro, ¿en serio?
0: Eso habla de cuando te dan un buen coche, todo puede pasar.
1: Bueno, ha ido mejorando el equipo también, porque en su momento también tenía esta secuencia, viste, de entrar a boxes, perder ciertos segundos, y ha mejorado mucho el equipo. Eso habla muy bien de la organización del equipo, sí, y sí. Eso ayuda un montón a que Franco pueda encarar mucho mejor.
0: Totalmente. Bueno, cuando salí de boxe y le pegué a la pared, viste que en un momento le pegó, sí, a la pared y pisé un poco de agua y me fui feliz por este resultado.
1: Qué susto.
0: Sí, no, yo digo, no puede
1: qué
0: ser. Esta carrera donde vos estás prendido, donde ves que las marcas líderes están un poco ahí tambaleando, decís, es tu momento. Vos,
1: claro,
0: sabés que sumar puntos en este momento es genial, porque él necesita, sí o sí, para poder programar el 2027. Porque esto es año a año, no es que sí. No es que sos bueno, no, ¿cómo sos, Franco? Sí, pero si no sumaste nada de campeonato, fuiste mío en verano.
2: Claro.
0: ¿O no? ¿Eh?
1: Sí, por eso para él, las expectativas van creciendo, ¿no? Y eso está bueno. Eso
0: sí,
1: está
0: claro.
1: Bueno, que va sumando experiencia, va de a poco, y a nosotros los argentinos nos ilusiona un montón, obvio.
0: Definitivamente. Con los fanáticos que son, Franco, que consiguió su mejor resultado en la Fórmula 1 al terminar sexto en el circuito, la verdad que hizo vibrar en un domingo que terminó siendo feliz para algunos.
2: Sí.
0: Pero bueno,
2: un poquito feliz. Claro que sí. 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
0: Hay uno que habló del techo de la cancha. No, es demasiado. ¿Vos sabés qué?
2: Yo
0: digo, no. ¿Viste cuando vos decís no tenés argumento? Dicen,
2: sí.
0: Y empieza a hablar del techo del estadio, qué sé yo.
2: Bueno.
0: Que Boca no tiene techo, nada, dejate,
2: sí.
1: ¿Para qué queremos techo?
2: No, mandan como que los de Boca están saliendo de la cueva, ¿viste? Sí, cositas, sí, así, ¿viste? Mandan imágenes.
1: Bueno,
2: todo,
1: Belgrano tiene un semitecho.
0: Sí, claro, ¿eh?
2: Pa, tremendo. Buen día, chicos, dice, feliz cumple, Juan, abrazo. Ayer compartimos un rico asado en el parque, dice,
1: cocinó
2: el padre, hizo un capo total, claro.
1: Un saludo para Mario.
2: Sí.
1: Un genio, aparte se contó unos chistes, una máquina de hacer chistes, Mario.
2: Sí.
1: Impresionante.
2: Sí, totalmente. Mucho humor siempre. Después también Dani nos dice, buena semana para todos. Vos sabés, Roberto, que yo iba a ir a la plaza a festejar. Pero por respeto a mis hijos gallinas, no lo
0: bien,
2: hice.
0: Claro,
1: estuvo bien, claro.
2: Claro, exactamente.
1: No le puedes hacer eso a tus hijos.
2: No, Dani, está viendo también algo de No te va a gustar o de Cruzando el charco. Mañana de 2x1.
0: Ay,
2: sí,
0: algo de eso.
2: Sí, sí.
0: Están No te va a gustar y Cruzando el charco los
2: dale,
0: dos.
2: Dale, muy bien.
0: Ahora lo del techo me superó.

0: Bueno, perfecto. Bueno, es una buena noticia. Otro día cuando lo veía así en el partido, bueno.
1: 6-4, es un partidazo.
0: Lo único que nos faltaba es Messi lesionado.
1: Por favor.
0: Así que bueno, me imagino la carita del técnico, ¿no?
1: No, sí, tremendo, tremendo. La carita de todos, en realidad. Yo estaba mirándolo al partido. Fue un partidazo realmente exquisito lo que hace Suárez en el área. Y me gusta mucho cómo está la MLS porque se pone muy competitivo, partidos de ida y vuelta. Y bueno, Leo pidió el cambio y dijimos, ay, Dios, pero no.
0: A mí la verdad todavía no me termina de enganchar, ¿qué te digo?
1: ¿En serio?
0: Parece un partido country. No, es algo que me motiva.
1: Bien, todo lo contrario de lo que yo dije, pero a mí me gusta.
0: No, pero no. Es mi mirada, seguramente. No, por supuesto. El equivocado soy yo, digo. No, es algo que no es que, che, juega el equipo ese y voy y lo veo. La verdad. Si está un ratito, lo miro.
1: Mejor que la liga que en la que está Cristiano Ronaldo, perdón. Pero bueno, para mí es más entretenida.
0: Está bien. 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
0: Bueno, Huguito, por lo menos coincide con la MLS. Tampoco se entusiasma demasiado. Está bien,
2: qué
0: bueno.
2: Conectado está este martes.
0: Está lindo. Me gusta.
2: No para.
0: Hay que interactuar, un ida y vuelta. Sí. Chicos, esto es un programa abierto. Es un club de amigos, con hincha de Boca, hincha de River, de Racing, de Independiente. Sí. Racing se quedó sin técnico finalmente. Después lo vamos a echarle. Minuto, Vamos a meter con RBD, información deportiva. Arriba, chicos. 1, 2, 3.

Si sueños no hay, no quiero seguir esta parte de Menos Fernández, de una de las tantas baladas, de Menos, que narra la historia de una despedida y una búsqueda de nuevos horizontes. El protagonista que decide tomar un vuelo a Madrid, dejando atrás Buenos Aires, y una relación que ya no le satisface. La letra refleja un poco el sentimiento de agotamiento y la necesidad de cambio en este vuelo a una nueva ciudad.

0: me estás preguntando acá cuándo es el próximo fin de semana largo, ¿no? La cosa acaba de terminar, bueno, amigo. Bueno, bueno, 17 bien. De junio, ¿no? Me parece, si no me equivoco.
1: Probablemente.
0: Que este año fue trasladado al lunes anterior, de la misma semana.
1: Sí.
0: El fin de semana largo. Fin de semana largo quedaría entonces
1: no falta tanto.
0: Sábado 13, domingo 14 y lunes 15. Ahí está, ¿eh? Ahí está,
1: vea.
0: ¡Ay, aplauso! ¿Qué pasó?
1: ¡Qué hermoso! Bueno, che, no falta tanto.
0: Es el día de la bandera, pasa la inmortalidad de General Manuel Belgrano.
1: Un poco de cultura, un poco de historia, chicos, te lo pido, por favor.
2: ¿Cómo ha sonado Belgrano estos últimos días?
1: Sí.
0: Mirá vos, justo.
2: Muy presente. Mirá
1: que justito, claro. Es sin querer queriendo.
0: Que 25 de mayo, inolvidable, ¿eh? Va a quedar grabado. Bueno, sí. Se viene el Juego Mundialista. Aguantame un minutito nada más.
1: Dale, dale. 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
0: Se vienen los premios Gardel 2026. También vamos a estar repasando la entrega de premios de cada año, que por supuesto ya es una costumbre. 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
0: Mundial.
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1: 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Conectados, obviamente, al 527330. Están ahí los mensajitos. Por acá también dice, al solcito escuchando la radio como todos los días, arriba de los techos, ¿no? Dice
0: vamos,
1: Pablo, por acá.
0: Vamos, Pablo,
2: bájate, no se baja, está siempre arriba del techo, Pablo.
0: Siempre arriba del techo, Pablo.
2: Encima, ¿sabes lo que le pasa a Robert? Que le da justo el edificio que queda en la sombra a la mitad de la mañana.
0: Mirá vos, Y hay que buscar solcito hasta ahora.
1: Hay que buscar ese solcito hermoso, claro.
0: Te lo regalo, te digo.
1: Sí,
0: no es fácil,
1: sí. Que te salva un poquito.
0: Sí, claro. Che, se siente la adrenalina en el aire, la tribuna está que arde y no es para menos. Con las camisetas listas, las pelotas girando, los kits del hincha volando y esos colosos de 50 pulgadas que ya están buscando dueño. Definitivo, la emoción es total, la cuenta regresiva está en marcha y la ansiedad se siente del otro lado del parlante. Vamos, vamos, vamos, vamos,
2: dale, dale,
0: Argentina.
2: Dale.
0: Se viene la pregunta, ¿eh? ¿Están
1: dale,
0: preparados?
1: Obvio,
2: más
1: que
2: vale.
1: Sí.
0: Atención, Mundial del 94. Mundial de 94. El jugador nigeriano Finidi Geroge. Así no, no.
1: ¿Cómo?
0: Finidi Geroge. ¿Vos sabés que no me acuerdo de este? ¿O es
1: Finidi George?
0: ¿Finidi
1: así?
0: George? No. No figura como George.
1: No, Paul, así no.
0: Geroge dice, no es George. Acá por lo menos no figura como George.
1: Okay.
0: O estaba equivocado en el. En la info que me acaba de entregar la producción.
1: Ok. A ver,
0: pero,
1: ¿qué Finidi es?
0: Finidi. No, puede ser, pero
1: sí.
0: No, la verdad que no lo ubicaba. Metió un golazo.
1: Ajá.
0: Y lo festejó de una manera tan bizarra que quedó en la historia. ¿Qué imitó hacer? ¿Los gestos del topo Gigio? ¿Un perro haciendo pipí en el banderín del córner?
1: ¿Hay un perro haciendo pipí?
0: ¿O un mozo llevando una bandeja que se caía?
2: Dios.
0: A ver, ¿qué hizo el nigeriano? Mundial 94, metió un golazo. Y lo festejó de una manera bizarra.
2: Finidi George, sí, confirmado,
0: sí.
2: Confirmado, Finidi George.
0: Finidi George, está bien, perdón.
1: Ok.
0: Mala mía. No, me hago cargo, porque tengo que dar la cara, en la buena
1: sí,
0: y en la mala.
1: Sí,
0: escúchame.
1: Obvio.
0: ¿Los gestos del topo Gillo, eso? ¿Un perro haciendo pipí en el banderín del córner? ¿O un mozo llevando una bandeja que se caía? Tu respuesta, 52-73-30. ¿Están listos? ¿Sí?
1: Sí.
0: Arriba entonces,
2: estamos
0: vamos.
2: Listos.
0: 1, 2, 3. Señoras y señores, bienvenidos al show de la mañana. Martes que parece el lunes. ¿No, no viste que sí, che? Qué lindo
1: sí,
0: que arrancó.
1: Está raro.
0: Mirá para todos lados. No, es martes, viejo.
1: Qué lindo el lunes.
0: Uno menos la semanita. ¿Cómo?

0: están los piojos con nosotros. Estamos jugadísimos con el tiempo.
1: Sí.
0: A ver, ¿qué decían cuando preguntábamos sobre este jugador? A ver.
2: Un perro haciendo pipí.
0: Mira.
3: Un perro haciendo pipí.
4: Hola, buen día.
0: Buen día.
4: Festejó levantando la piernita.
0: Mira.
4: Haciendo pipí.
0: Mira vos,
4: Ariel 952.
0: Che, que Ariel.
5: Hola, buen día. Sí. Hizo el gesto del topollillo.
0: Mira vos,
6: Burrito dice. Buen día, chicos. Lo festejó imitando a un perro haciendo pis.
0: Mira vos,
6: saludos.
7: Aparte fingió levantar el pie como que estaba haciendo sus necesidades.
0: Ajá.
7: Un animal obvio.
0: Está bien,
8: Hola, buenos días, ¿cómo están?
0: ¿Cómo están?
8: El nigeriano se tiró al piso en cuatro patas, moviendo la cola, ladrando como perro.
0: Epa,
8: y la del banderín no lo sé, pero seguramente también.
0: Ah, bueno, perfecto. Muy bien.
1: Muy bien.
0: Haciendo pipí, ¿viste? Qué educado que están
9: acá. Sí, me gusta el pipí, el concepto de pipí.
0: Es una cosa.
1: Siento que le hablamos a los niños, ¿viste? Le decimos pipí.
0: Es que son, del otro lado son todos niños.
1: Sí,
0: todos
1: claro.
0: Niños.
9: Como nosotros.
0: Todos tenemos un niño adentro, ¿no?
1: Claro que sí.
0: Todos tenemos un niño.
1: Sí, tenemos finalistas.
0: Dale.
1: Son en este caso Romina 521, Luciano 691, Rafael 845, Ariel 952 y Rogelio 657. Como siempre les decimos, son los primeros que llegan tanto por audio como por mensaje de texto, los primeros que llegan con la respuesta correcta.
0: De mañana en la radio Los Éxitos, listo para ponerle un envío más al comienzo de la semana. Siempre de buen humor, como una costumbre en este grupo que se prepara para una semana fantástica. 105, rumbo a la pausa. Volvemos en minutos con más charlas, más canciones, por dos, más preguntas bizarras, curiosas, porque la idea es que sigan participando. No falta nada. Hablamos de 15 días. ¿Te imaginas en la vida nuestra? 15 días no es nada. Todo corre muy rápido, demasiado. Así que no parece nada, gente, porque ya hay un aire mundialista increíble con La Perla, con Mega Shop y con Mayer. Ya volvemos con el show en vivo.
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15: Renunció el delegado municipal en Reta, Diego Sinchenko. Se indicó desde la municipalidad que la dimisión se produce por cuestiones de tipo particular, por cuestiones familiares. Gasto público, el gobierno debería recortar más de 6% para cumplir la meta con el Fondo Monetario, mientras las jubilaciones, AUH y asignaciones familiares se mantendrían en línea con los niveles reales de 2023. El resto del gasto nacional acumularía una caída cercana al 47% en 3 años para cumplir la meta.
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0: dice, cómo dice, cómo dice Luis Miguel, amigos. 10:30 en la Argentina. Temas que, por supuesto, nos hacen bailar un rato, cantar un poco, ¿por qué no? Sí. Es una especie de karaoke que armamos acá en vivo en la radio.
1: Es un tema medio veraniego, bueno, esto de Luis Miguel, ¿viste, no?
0: Totalmente, totalmente.
2: Y por de ahí te lleva al romanticismo total, ¿viste? A la cosa, ¿viste? Más empalagosa con esos lentos que tiene. Inolvidables, claro. También, ¿no?
0: Pero los moviditos son muy verano, ¿viste?
2: Sí,
0: muy verano,
2: sí,
0: definitivamente. Definitivamente. 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
2: Qué rico todo, como siempre, la industrial, ¿eh? Tremendo, tremendo la mañana, el desayuno, ese riquísimo, ¿eh? Que tenemos aquí para el matecito, por ejemplo, unos alfajorcitos maicena, milhoja también, las tablitas, bueno, tenemos para elegir, obviamente, siempre entre lo dulce, lo salado, la industrial, en Reconquista y la REA, hoy que como cada miércoles está, como cada martes, chicos, ya
0: como
2: le dije
0: cada,
2: miércoles.
0: Está bueno.
1: Pau, hola.
0: ¿Listo?
1: Pau,
0: hola, ¿cómo estás?
2: Chao, me voy, ¿no?
0: Bien, sí,
2: Estoy.
0: Pero sigue mirando la serie de Netflix. No, no se la pierde,
2: Obvio, obvio. Pero no es por la serie de Netflix.
0: Pero es jodido. ¿Qué es, tipo jodido?
2: Mi vida no es solamente series. Claro, disculpame, ¿viste? Pero claro, no es solamente series mi vida. Hay otras cosas.
0: Sí. Pero viste cómo son acá. Aprovechan cada cosa. Déjame saludar a Mayra y a Daniel, los chicos de la industrial.
2: Claro, por supuesto.
0: Responsables de ser la cara visible.
2: Que como cada martes nos traen el desayuno.
0: Hoy se salvó el que te dije,
2: Se salvó.
0: Pero cuando dijimos pagar la factura del gas, medio miró como diciendo, che,
1: porque no tomé en serio.
0: Va a salir caro
2: esto,
0: ¿eh?
2: Dice, uno cumple años, le recordamos por ahí, sí, recién se están sumando, ¿viste? Hoy es el cumple de Juanvi. Exactamente.
1: Gracias.
2: Y como cada cumpleaños siempre tiene que traer, ¿viste? Algo para compartir con el equipo.
1: Bueno, el año que viene voy a estar firme.
0: Igual puede ser un día de sorpresa.
1: Prepárate.
0: Sí.
1: Antes del mundial. Faltan 16 días.
0: Felicitaciones a tu mamá. Porque le preguntamos.
1: ¿Te gusta?
0: Le preguntamos el suéter que tenía. La verdad, fantástico. La verdad
1: muy
0: que
1: bien.
0: Teje muy bien. Me hace acordar a mi mamá.
1: Sí,
0: cuando me hacía todos los suéter. Qué lindo. Sí.
1: Un laburo hermoso y acá tirando toda la facha.
2: Sí,
1: me combinó aparte suéter y bufanda, ¿viste? No es
0: poca cosa. Pantalón también de gradera.
1: Claro,
0: ¿no? Bien vestido. La verdad,
1: el tipo sabe combinar.
0: La verdad que sí, chapo, bien ahí.
2: Laburo súper artesanal.
0: Exactamente.
2: Además. Bellísimo.
0: Sí, arriba. A ver, chicos, cuente, venga.
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0: 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Parece que es la caravana de la victoria.
2: Epa.
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2: Vos sabés que a propósito lo estamos escuchando a Ricky Martin.
0: Sí.
2: Dice que estaba dando un show en Europa, en la gira que estaba dando allí, y en un momento del show tiraron gas lacrimógeno ahí cerquita de donde estaba él en el escenario, así que tuvieron que interrumpir con Ricky. No, chicos,
0: raro,
2: se lo pido,
0: ¿no?
2: Por favor.
0: Es raro que haya hecho
1: a
0: Disney.
1: No me repriman a Ricky.
2: No, te lo pido, por favor. Así que bueno, interrumpieron ahí el show por unos minutos. Obviamente estaba la preocupación de los fanáticos todos, ¿no? Porque había sido cerquita del inicio del espectáculo, del show. Así que bueno, después él volvió al escenario y dijo, vamos a continuar. Seguimos, por supuesto, y ahí le metió obviamente show y todo. Pero bueno, el susto estuvo, ¿no? Es raro esa situación. Que
0: ¿dijiste Ricky Martin?
2: Ricky Martin,
0: Ricky
2: sí,
0: Martin se viene, presenta a Casa Carlito, que tiene un taller service premium. 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El Amprague o Ricky Martin. Ricky, Ricky, con este pega. Sí.

0: Ahí está Ricky Martin en la radio de los éxitos. Los éxitos que nos ponen positivo 105 en la 105. El dial de cada mañana con un sol que se instaló y va intentando calentar el ambiente luego de un fin de largo donde más de uno se va acomodando poco a poco. Es un poco así. ¿Qué va a ser? 18 grados se anticipa para hoy,
1: la
0: ¿no?
1: máxima, sí, exactamente. Por lo pronto, 9 grados, decíamos, con este solcito que está acompañando muchísimo para el asadito, los festejos que se vienen.
2: Mirá cómo pega la espalda. Mirá cómo me pega el sol.

0: 36 años ya.
1: 36 años. Sí. 25 de mayo 23, ¿te quedó claro?
2: Impecable.
1: 25 de mayo 3, ahí está.
2: Ya no me río más.
1: Saluda a Carlitos Barcace también de la familia.
2: Voy a comer los sorrentinos, voy a bailar mientras como los sorrentinos. Te digo, me quedó la imagen también. Todo, ¿eh?
1: Vamos, trabajando mucho Carlitos Barcace con Olimpo, ¿eh? Junto a Juancito Echeto y toda la comisión. Realmente muchos festejos, linda movida que se está armando con este Olimpo, que indudablemente haciendo acontecimientos, fiestas, cena el fin de semana. La verdad que vienen muy metidos.
2: Muy
1: metidos en el mundo deportivo a nivel local.
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2: Es la mañana, o sea, es del 2x1 y están pidiendo muchísimo a través del 527330. Entre ellos sale un 2x1 de Ale Sanz. Me encanta.
1: ¿Sabes qué tema? Me acordé en este momento de Ale Sanz, que Viviendo Deprisa, por ejemplo. ¿Se acuerdan el movito?
2: Sí.
1: Y después, bueno, sí, por supuesto, aquello que me diste, amiga mía.
2: Pisando fuerte.
1: Amiga mía, claro.
2: Oh,
1: bueno,
2: temazo, cuando temazo. Nadie me ve.
0: Amiga
2: ay, qué lindo. Qué lindo. Aprendiz. Qué lindo, ¿eh?
0: Tuvo una época que metió un hit tras otro.
3: El 23 de junio es mi cumple. ¿Qué me van a regalar?
1: Ah, yo sé que te voy a regalar. Un CD de Rodrigo, que sé que le gusta, ¿eh? Sé que le gusta bailar acá. Sé que le gusta bailar, así que...
2: Dale. Un cuarretetazo.
1: No nos peleamos para nada, ¿eh?
2: No, jamás.
1: Sí, bueno. Dale, le vamos a regalar algo rico, alguna cosa.
2: Sí,
1: se lo merece,
2: por supuesto.
1: La queremos. Nos distancia el fútbol nada más.
2: Sí,
1: pero después en el resto.
0: No suena la radio.
1: La bancamos a muerte.
2: Exactamente. Fiel oyente. Sí. Hermoso.
1: Es de primera especial. Bueno, a ver, claro, nos instalamos, chicos.
2: Dale.
1: Pregunta mundial.
0: A ver.
1: Mirá.
2: No, otra vez. Esto yo después lo estoy todo el día con esta cortinita.
0: Me has acordado los parchises.
1: No, sí, te juro.
2: 36.
1: Es más, diría a los pibes, me la bajan.
2: No, pero es aparte no tiene más letra que eso.
1: Sí.
2: ¡México!
1: ¡México! Sí. Esta se la copiaba en Argentina, que decía Argentina hacia el Mundial. ¡Tum, tum, tum! Viste que pegaba, ¿eh?
2: Son unos lados.
1: Qué bárbaro, ¿eh? Qué cosa fea se hacían.
0: No conocía esta canción, mirá.
2: ¿No? Acá la conoces. México 86.
1: Acá conoces todo.
2: Bueno.
1: ¡Argentina! Bueno.
2: Vamos a ese Mundial, ¿no?
1: ¡Ana!
2: México 86. Me lo pido, por favor.
0: Me imagino un domingo dando la vuelta al perro por la ciudad con este tema.
2: Sí,
1: no. Mamita, querida.
2: Alto domingo, chicos.
1: Te juro que.
2: Deja.
1: Me bajonea, te juro.
0: En familia. Okay.
1: Arriba, sacamos esto. Che, Mundial de México 86. Sí, sí, la selección argentina. Claro. La selección argentina estaba pasando mal. Antes de un partido clave, se dice que mandaron a limpiar la cancha de un rival con un método esotérico. La pregunta es, ¿qué enterraron detrás de los arcos?
2: Ay.
0: Guarda.
1: ¿Sonó fuerte?
2: Y a mí me sonó un poquito fuerte. ¿Qué quiere que te diga?
1: Bueno, ¿qué enterraron detrás de los arcos? ¿Siete cabezas de pescado?
2: Ay.
1: Bueno, y...
2: Ay, con opciones. Dale.
1: ¿Ruda macho? ¿Y foto de los delanteros rivales? Te digo, las opciones son tremendas.
2: A ver, la última.
1: Un quirquincho muerto, botellas de vino. El famoso mito de la brujería, chico, ¿no? En Perú y Chile. De la era de un conocido de todos nosotros. ¿Qué fue?
2: Todo
1: el
2: horrible.
1: Método esotérico.
2: Todo horrible.
1: ¿Fue las siete cabezas de pescado? ¿La ruda macho y foto de los delanteros rivales?
2: Sí.
1: ¿O un quirquincho muerto con botella de vino? Para el famoso mito de la brujería.
2: Después contame si sirvió o no todo este ritual que hicieron.
1: Bueno, final de México 86. Lo veremos, no puedo adelantar nada, ¿eh? México 86. ¿Sabés cómo le fue a Argentina o no?
2: Sí, claro, obvio, coche.
1: ¿Me estás cargando?
2: Obvio, ¿no? Que sí, pero sí.
1: No, como decir cómo le fue, por eso digo.
0: Estuvo bien, estuvo bien. Estuvo bien.
1: Claro, si vas, decíste, decime para estar preparado. ¿Eh? Es tremendo. Hasta ella misma se sorprendió. Ay, se sorprendió ella misma. Bueno, me prometió.
0: ¿Sabes cómo salió?
1: Me prometió que mañana viene. Mañana
0: sale. Dale, dale, dale.
1: Arriba.
2: Pregunta, boludo,
1: dale. Por uno. Por uno, 105, dale, arriba. Oh.
2: Ay.
1: Nos quedamos con Gustavo, será
2: tirar. 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

0: enterraron Ruda Macho, Gustavo 406.
1: Hola, buen día. Ruda Macho enterraron. Ruda Macho enterraron.
2: Hola, ¿cómo va? Creo que Bilardo en el Mundial 86 mandó a enterrar ajo y sal, y tirar sal atrás de los arcos.
3: Está como no yo viendo seguro, la serie.
2: Creo que era eso.
3: También.
2: No. Saludos, buen programa.
3: Estaba las opciones.
4: Gracias, chicos. Bien ahí, bueno.
0: Buenos días, chicos. ¿Puede ser la Ruda Macho?
5: Sapos.
6: Hola, buen día. ¿Enterraron? Cabezas de pescado.
4: Se la jugaron algunos, ¿eh? Se la jugaron, ¿eh?
3: Sí, claro.
4: Se la jugaron. Se le iba el tiempo y dijo esa bola. Bueno, a ver, hay otros que dijeron correctamente. Sí. Un quirquincho muerto con botella de vino. El famoso mito de la brujería en Perú, Chile, en la era Bilardo. Bilardo hacía cualquier cosa, te digo.
7: Sí.
4: Hacía cualquier cosa, ¿eh?
3: Yo no había escuchado que era Bilardo el que está ahí. Que había hecho eso. Por eso después dije, ¿cuál fue el resultado, claro, chicos? Bánquenme.
4: Pasa que está haciendo cuatro o cinco cosas al mismo tiempo. No entonces, puede, no puede.
3: ¿Eh? Y cuando empecé, tipo que enterraron, no sé, yo, ¿qué estamos hablando? ¿Qué está pasando?
4: ¿Qué es esto? Me cambiaron el programa, dijiste vos.
3: Claro,
4: ¿a dónde
3: claro.
4: quieren llegar con todo esto?
3: Tal cual, ¿eh? Así que mi defensa, chicos.
7: También en previo al Mundial de México está la promesa de Tilcara cuando fueron a visitar a la Virgen, que claro, dijeron, bueno, si salimos claro. campeones, volvemos. Después no volvieron más.
4: Sí.
7: Hasta que, claro, habíamos dicho, bueno, acá no salimos campeones nunca más, pero sin embargo en Qatar se rompió, ¿no? Se ¿cuánta rompió. Mística alrededor del Mundial 86 con Bilardo?
4: ¿Qué te parece? No, Bilardo, lo más cabulero que he visto en mi vida, definitivamente.
3: Tremendo, tremendo. Bueno, tenemos finalistas,
4: sí,
3: Javier 555, Gonzalo 728, Daniel 153, Pía 568 y Marianela 027.
4: Muy bien, señoras y señores, momento presentado por La Perla, Mega Shop Mayer Automotores. 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Me voy a un clásico de Andrea Hotel, el destacado sí. de la mañana.
7: Qué bueno.
4: Un temazo. Y a la vuelta, el deporte antes de la pausa. Dale, arriba. Bien.

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0: Perfecto. RBD, la gente de la ciudad que no se acostumbra a traer la información deportiva para este programa, en la voz de Juanmi. Sí, Juanmi, querido.
2: Bueno, habíamos comentado que Messi había salido lesionado, nos preocupó un poquito. Bueno, no pasó nada a descartar, pero también pasó algo con el Hugo Acuña en la final entre River y Belgrano, que también salió lesionado, pero también fue una pequeña contractura en el isquiotibial derecho, así que nada para preocuparse, va a estar entrenando en forma apartada, pero por ahora no preocupan en ese sentido a los jugadores de la selección. Sí. Te quiero contar que hoy va a haber partidos, va a estar jugando Estudiantes versus Independiente Medellín 21:30 por la sexta fecha de fase de grupo de Copa Libertadores. Atento.
0: Sí, sí.
2: Lanús, que está buscando la plaza para poder clasificar para la Sudamericana, quedó afuera, pero si se asegura el tercer puesto en fase de grupos, ya clasifica para la Copa Sudamericana del año que viene. Lanús va a estar jugando hoy 19:00 versus Mirasol, y San Lorenzo versus Deportivo Recoleta por Copa Sudamericana 21:30 son los partidos de hoy martes.
0: O sea que le pregunté a un amigo hincha de River, ¿cuáles eran sus tres deseos más importantes?
2: Sí.
0: Y entre ellos, le mencioné el partido con Universidad Católica de Chile.
2: Sí.
0: Casi con lágrimas en los ojos me dijo, ojalá le metan 4 los chilenos. Así nomás me dijo.
2: Claro.
0: ¿No te la esperabas? No, pensé que iba a ser tan categórico, tan decisivo, ¿no? Claro. No la vi por ahí. Pero bueno, es así la vida. Cerramos esto.

0: Su atención, por favor. 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
4: Plan de ARBA para jubilados deudores del inmobiliario en el distrito de más de 100. La hacen en conjunto el IPS y municipios tras detectar 17.000 personas con beneficios previsionales que adeudan más de 1.200 millones de pesos del impuesto inmobiliario. Entre desarrollo, los deudores son 134 por 6.473.000 pesos. El turismo del fin de semana largo generó más de 339.000 millones de pesos. La provincia de Buenos Aires concentró gran parte de las salidas. La costa atlántica, las sierras y los pueblos turísticos bonaerenses tuvieron actividad sostenida.
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0: sí, martes de la semana, la radio sonando en cada rincón de la ciudad, en la zona, la 105, la sintonía que no se detiene. En una semana más acotada, más limitada, el feriado de este lunes hizo que todo sea mucho más breve. Es así, por lo pronto, les digo que se vienen más preguntas mundialistas en instantes nada más.
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0: 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Vamos todavía.
2: Sí. 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
0: Bien. 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
0: Ha tenido un lindo fin de semana, Cristian Rodríguez, Estuvo de fiesta, ¿eh? 15, casamiento.
1: Qué bien.
0: Y después fiesta deportiva. La verdad que es un buen momento.
1: Para disfrutar, claro que sí. Cristian Rodríguez, sí.
0: Es jodido que aquel.
1: Bravo, total.
0: Bueno, a ver.
1: Sí.
0: ¿Qué me cuentan?
1: Vamos a jugar en un ratito.
0: Sí, ya estamos,
1: te da la posibilidad de ser finalista, ¿Cómo es esto? Muy rápido. El 527330 nos mandas tu mensaje con la respuesta correcta entre los primeros que lleguen y de esa forma podés llevarte, por ejemplo, la camiseta que está hermosísima. Además, el kit del hincha, la pelota y, como si esto fuera poco, el gran sorteo por los dos Smart TV que faltan ahí para entregar justamente. Así que todo eso sí nos responde simplemente. ¿Qué cosa?
0: A ver.
1: Sí. Voy a escuchar bien lo que vas a preguntar.
2: Sí, por favor, Pau, por favor.
1: Así no sigo metiendo la pata.
2: Dale.
0: Si digo Qatar y digo algo de Argentina y dice, ¿qué pasó? ¿Cómo le fue a Argentina?
1: Bueno.
0: Che, semifinal. Semifinal del Mundial Italia 38. Legendario jugador italiano, Giuseppe Meazza. El que le da el nombre al famoso estadio.
2: Estadio del Milan.
0: Exactamente. El mismo pateó un penal decisivo contra Brasil de una manera insólita. ¿Qué le pasó? Mientras corría hacia la pelota. Les doy tres opciones. Se le rompió el elástico, se le cayeron los pantalones. Así que pateó sujetándoselo con una mano. Se le salió el botín derecho y le pegó a la pelota con las medias.
2: Me gusta.
0: O se chocó contra el árbitro, los dos fueron al piso y la pelota entró justito de casualidad.
1: Ok, bueno.
0: ¿Cuál es la correcta?
1: ¿Qué pasó?
0: ¿Cuál es la correcta? No se tiren a la pileta, más de uno se está tirando a la pileta.
2: Claro, busquen, busquen info, nada,
0: porque busquen. Sí. Y acá lo que vale es la precisa, la justa. Y si no, piletón, qué sé yo.
1: Muy bien.
0: Bienvenidos al show de la mañana, dale.

0: Ahí está Calamaro, 2x1. Ya venimos con respuesta de la gente. Lo que prometía, me decía Juanvi, de ser una fiesta popular, terminó en corrida, empujones y descontrol. ¿Qué pasó? ¿Caos bueno, total o no? ¿Qué
1: sucedió? No sé si tanto caos, pero sí, se hizo el sándwich de matambre a la pizza más largo del mundo. Y es argentino, por supuesto.
2: Sí, obvio. Sí.
1: Bueno, una parrilla que rompió el récord histórico de sándwich de matambre a la pizza más largo del mundo. 7 cuadras de largo. 1.500 kilos de matambre. Más de 1.050 matambre, panes de 70 centímetros y se usaron 7.500 huevos. Esto se sucedió en Avellaneda. ¿Pero qué pasó? Claro, se extendió la cuestión. La gente vallas, imagínense, calle, la gente a los costados esperando que den la orden de, bueno, se puede empezar a comer.
2: Pueden venir a probar, claro.
1: Claro, pero no. Se fue distendiendo, se alargó. En un momento dijo, no, permiso, corro la valla, me agarro mi cachito. Donde agarró uno, agarró otro, agarró otro, listo.
0: Mirá,
1: se desmadró.
0: Sanguchazo.
2: Tremendo.
0: Pregunta. El sándwich de matambre. ¿Pan de Felipe? ¿Miñón o baguette? Bien crocante.
2: Sí,
1: yo estoy más para Felipe.
2: Estoy para baguette.
0: Baguette, ¿no?
1: Pero es finita la baguette,
0: La corté.
1: Te quedás con un matambrito chiquito.
2: Disculpame una cosa. Escuchame una cosa.
0: ¿Vos sabés? ¿Vos sabés que se complicó acá?
2: ¡Qué gusto! O sea, ¿qué te metés?
1: Estás hablando con un panadero, escuchame.
0: Claro, este tipo de especialista en el tema.
2: Bueno, pero igual a mí me gusta.
1: Me sobresale el matambre de la baguette.
2: Pero déjame que yo coma como quiero.
1: Está bien.
0: Sí, la corteza tiene que estar crujiente.
2: Sí,
0: ¿o no?
2: Tal cual.
1: A mí me gusta más blandito.
2: Sí, igual. Bueno, está bien. Se regaló.
0: El tipo se regaló. Bueno, y digo, el contraste con la ternura del matambre es perfecto para mí, ¿eh? Y si no, pan casero de campo.
1: A ver.
2: Ay, pan casero.
0: El peso y la humedad. Si le pones de todo, no. Pan casero,
2: ¿te acordás? Pan casero, sí. Bueno, ¿y vos qué elegís? A ver,
0: no,
2: contame, porque al final acá quedamos, ¿viste? No,
1: estamos muy expuestos.
0: Puede ser un toque de tostado interno.
2: Él siempre le agrega alguna cosita.
0: O un chorrito de aceite de oliva. O manteca, para que no se desarme para que no se desarme con los jugos.
2: Muy bien. ¿Algo más?
0: No,
2: con eso estamos.
0: Después, podemos agregarle
1: un ajito.
0: Rodajito de tomate fresco. Que le aportan acidez y humedad justa. Lechuga capuchina o criolla. Cortada tipo juliana. Y huevo.
1: ¿Dónde saca esta data?
2: De ahí, está buleando.
0: Huevo frito duro.
2: Sí.
0: Si es frío y la yema está jugosa, se convierte en la mejor salsa del mundo, por ejemplo. Pero
1: muy
0: bueno.
1: Muy bien.
0: Qué sé yo, no sé, chico, un detalle más.
2: No.
0: Pero bueno, se vino un sanguchazo, casi se armó el bronqui, entonces acá no.
2: Sí.
1: No, ya hicimos las paces.
2: No sé, yo la verdad que no. No, estoy indignada que me critica.
0: ¿Qué vas a estar comiendo? Vos,
2: claro.
0: Te dijo,
2: ¿cómo
0: vas a comer eso,
2: Bueno, cada uno
0: está bien,
2: con su punto, chicos.
0: Sí, amigos,
2: ¿no?
0: Son amigos. Y eso que se quieren,
1: Sí,
0: son
1: obvio.
0: Amigos. Mirá si no se quisieran.
2: ¿Te das cuenta? No, olvídate. ¿Eh? Como cortamos el rostro, enseguida.
0: Viste, como las parejas, de vez en cuando un chiporroteo,
1: Y cada tanto, viste.
2: Estamos todos los días, chicos.
0: A veces es necesario.
2: Todos los días estamos acá.
0: Por lo digo, Es necesario eso, un poquito de chiporroteo. Chicos, a ver, ¿qué vendemos?
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0: Muy bien, a ver qué decían por ahí los amigos que estaban en línea.
3: Pateó el penal sujetándose el pantalón con la mano.
0: Miró.
4: De lástima que se le cayeron los shorts, los pantaloncitos. ¡Qué horror!
2: ¡Qué horror! ¡Sí, lo pido, por favor!
5: ¡Qué horror! Mira, chico, qué sexy. Se le cortó el elástico al pantalón y se le cayeron los pantalones.
6: Se le cayó la media.
1: Se le cayó la media. Es espectacular,
7: Pues la bicicleta uno se le cayó el pantalón.
2: Qué buenísimo.
0: Se le cayó los cancanes.
7: Pobre, me asa. El elástico de su pantalón se rompió y se le empezó a caer.
8: Así que terrible.
1: Pobre Giuseppe.
8: Muy buen martes para todos bien ustedes. Ahí,
0: buena onda, se percibe, lindo, vamos. Se rompió sí, el elástico, obvio. Se le cayeron los pantalones. Así que pateó sujetándolo con una mano, tipo impresionante.
1: Un crack.
0: Qué grande.
2: Claro, y Paul pregunta, ¿fue gol o
1: no? Paul pregunta, claro.
2: Paul pregunta, por las dudas. Chicos, yo no me hago cargo.
0: Perdón.
2: Sí. ¿Qué? ¿Tenés yo esa qué data? Dije,
0: legendario jugador italiano Giuseppe Meazza. Y que da nombre al famoso estadio. El mismo pateó un penal decisivo contra Brasil de una manera insólita. Y fue gol. Anda confirmado.
1: Golazo, no gol. Buscalo en YouTube.
0: Buscalo.
1: 1938, segundo mundial.
0: Qué golazo hizo, me acuerdo. Qué golazo hizo. Nunca, no me olvido más, me quedó grabado.
2: Hay que preguntarle a Mirta.
0: Tenés razón. Hay que chequearlo con
1: Mirta
0: con Alegrano, hay que chequearlo con Alegrano.
2: El otro día veía justamente porque estuvo Adrián Suar con Mirta, sí. Le dijo, bueno, Mirta dice, yo te quiero preguntar, dice, si estás para que el año que viene te hagamos una fiesta acá en el canal, todo que tenga que ver con sí. Tus 100 años. Sí, dice Mirta, dice, el centenario, dice, ay, centenario, como que ella sola, sí, misma, sí, cuando claro. Lo estaba diciendo, dijo, centenario. No, es no, que, dice, qué horror, no lo digamos más.
0: Es que debe ser fuerte, en serio, que te diga. ¿Cumplí 100 años?
2: Es espectacular.
0: Sabés que estás cerca de todo. Bueno, en realidad no sabés sí. Cuándo estás cerca, ¿no? Pero
1: estás cerca de todo, interesante.
0: A los 100.
1: ¿Te gustaría llegar a los 100, Robert, a vos? ¿Te gustaría?
0: No, creo, no.
1: Pero
0: no
1: por ahí te gustaría.
0: No es necesario.
1: Bien.
0: No es necesario.
2: Ay, yo con el estado de Mirta, te digo, y con la plata de Mirta, yo sí, déjame llegar tranquila.
1: Así cualquiera.
2: Sí, está muy bien.
0: Bueno, al final me convencieron, pero bueno. Déjamelo pensar detenidamente, voy a analizarlo,
2: Le están metiendo presión a Mirta y se ahora que llegue a los 100, chicos. ¿Sabes qué? Sí. Tremendo.
0: Ya demasiado, legendaria, única en la Argentina y en el mundo. Ya medio
2: el
0: como
2: centenario
0: que,
2: de Mirta. No, es
0: no,
2: un.
0: No la quememos. No la quememos.
2: Impresionante. Chicos, finalistas de la última pregunta que salió recién: Gerardo 677, Silvia 640, Luis 043, Gladys 709 y Mariano 728.
0: Bueno, a ver, cortita ahí al pie, te hago esta: expulsión express. En el Mundial de México 86, el uruguayo José Batista quedó en la historia de los mundiales por romper un récord absoluto que todavía nadie pudo superar. ¿Qué hizo?
1: ¿Qué hizo?
0: Metió 3 goles en contra en los primeros 10 minutos del partido. Lo expulsaron a los 56 segundos de arrancar el partido por una patada histórica. O se metió a festejar en el vestuario rival antes de que termine el primer tiempo. Una cosa increíble me pasó a este muchacho. Mundial 86, el uruguayo José Batista quedó en la historia de los mundiales por romper un récord absoluto. Dale, contámelo. 52, 73, 30, mientras suena 2x1.

0: Se va calentando la sintonía con el Mundial. Qué lindo, sí. Qué lindo el Mundial, por favor. Bueno, a ver, y la finalísima que se viene en día. No falta nada, te digo.
1: No falta nada.
0: 13, claro 14, sí. 10 y se van los dos televisores de 50 pulgadas, más todos los premios que tenemos. Che, les pido un minutito. Dale. Porque está bueno compartir este momento con un músico joven que va creciendo y va encontrando una buena respuesta de gente que lo tiene como un buen músico. Y su entorno, por supuesto, está feliz porque no hay nada mejor que ver a tu hijo, por ejemplo. Lo digo por Martín, su padre, un fenómeno. Y su familia, a quienes quiero muchísimo. Y estas cosas, la verdad que está bueno hacerlas saber para que vaya tomando fuerza, no solo en la cercanía, sino para quienes por ahí no estamos tan ligados con los chicos, con la música, más jóvenes. Y lo de este pibón está bueno destacarlo. Son logros que están buenos en la vida, que es el poder grabar y poder escucharse, por ejemplo, en Spotify o por la radio, ¿no? Así que celebramos por esta salida de su disco. Hablo de Santino Urrutia, músico de conservatorio y también protagonista de algunos tributos. Por ejemplo, charlábamos con Juanvi, a Serú Girán, ¿no?
2: Sí, un crack Santino que la rompe. También ha participado, lo escuché en la fiesta del trigo con Quiquina también. Ajá. Tocando ahí el teclado. También participa de la orquesta municipal, un crack.
0: A ver, un adelanto del disco que sacó este fin de semana. Vamos a compartir con él un ratito, ¿te parece? Buen músico.

0: qué lindo, ¿eh? Joven músico tresarrollense, Santino Urrutia, que continúa dando pasos firmes en su camino artístico con este lanzamiento de sus canciones en las plataformas digitales, consolidando una propuesta que combina sensibilidad, identidad local y una fuerte influencia del rock argentino contemporáneo.
1: Sí, está bueno. Son 7 canciones que la pueden encontrar en Spotify y también lo pueden buscar en Instagram como Santino Urrutia. Teresa Arroyos también está muy bueno ese tema y tiene una estética que lo hizo en la estación y en la parte que dice Teresa Arroyos, él lo modificaron y dice Teresa Arroyos. Es muy bueno.
0: Ya vamos a estar escuchando algo más de él. Pero bueno, queríamos presentarlo en Sociedad, músico de la ciudad. 11:54 minutos en Argentina. Me dijiste 2x1, Rincón de Sabre,
2: ¿no? 2x1, sí, exactamente. 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Nos queda ya resolver la última pregunta que salió en la mañana para ver cuál es la respuesta y de esa forma también que estuvieron diciendo el 52-73-30 y conocer los últimos finalistas de este martes.
0: Bien, bien, bien, bien. A ver qué decían. 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
0: 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Así que saludos para todos ellos. Sí.
3: A ver. Lucharon.
2: Sí.
4: Lucharon. Se metió al vestuario.
2: Ah. Oiga.
4: Epa, fue la expulsión más rápida del mundo. No es que lo sepa, lo busqué.
2: Bien. Esa sinceridad.
4: Gracias.
2: Está bien.
5: Hola, chicos. Batista tuvo la expulsión más rápida de la historia. A los 56 segundos de empezar el partido, lo expulsaron. En tarjeta roja.
0: Increíble.
5: Saludos.
0: Bueno, gracias. Duró menos de un minuto en la cancha.
2: Sí, ¿te imaginas la familia esperando el momento? Sí. Sale ahí.
0: Hoy debuta, ¿viste? Que debuta
2: hoy
0: el
2: debuta,
0: pibe.
2: Che, ¿viste? Claro, se juntan todos ahí. No alcanzaste, pero ni a festejarlo, a celebrarlo.
0: No, es que tardamos más arrancar el auto en la mañana que lo que duró este muchacho jugando.
2: No, impresionante. Bueno, esa era la respuesta correcta. Entonces, finalistas, Claudia 883, Ángel 786, Emiliano 616, Virginia 688 y Patricia 049.
1: Bueno, pensar que nuestro Leo Messi estuvo 45 segundos en su debut. Frente a Hungría, 45 segundos duró nuestro Leo Messi, que después, bueno, fíjate, la historia que hizo eso fue en el año 2005, un Messi de 18 años.
2: Tremendo, tremendo, viste, que a veces no tienen nada que ver esos segunditos ahí, después puede cambiar completamente la historia.
1: No sé cómo la ha ido Batista, en realidad. 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
0: No te va a gustar, estaba entre los convocados con Chavo y a las 9. Había algo de Juanes también, había algo de Fito Páez, había algo de Arjona, había Perico. Bueno, mucha música que queda fuera, algo de Madonna también, con su nuevo éxito, I Feel So Free también, que es su nuevo tema que, por supuesto, está sonando de la mano de la diosa del pop. Pero bueno, no hay tiempo prácticamente. Nos va a quedar opción para una canción o dos canciones, ¿ok?
2: Exactamente. Sí. Mientras te digo que muy linda la temperatura en este momento, ya 13 grados. El solcito, 13 grados y una máxima para hoy en 18 grados.
0: Sí, Juan Pim.
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0: Muy bien, instante para el mediodía de la República Argentina. ¿Nos vamos, chicos?
2: Sí, nos vamos.
0: Bueno, el día de cumpleaños de Juan Vivera.
1: Sí. Un honor compartirlo con ustedes. Bien. Muchas gracias.
2: Que lo pases muy, muy lindo.
0: Linda mañana, exactamente. Claro. Te queda buena parte del día para seguir disfrutándolo, tanto la tarde como la noche. Algunas piscitas, unas tiritas, algo.
1: Siempre,
0: va a salir
1: siempre.
2: Cocina un poco, te lo pido,
1: usa
2: mucho por favor.
1: De matambre con
2: algo.
0: ¿Sos de meterte en la cocina de vez en cuando, no?
1: Sí, por supuesto. Sí. No me hagas eso, papá. Mirá cómo me pelea.
0: ¿Cuál es tu plato preferido?
2: Dale.
1: Milanesas con papas fritas. No, es pastel de papa.
2: Un poquito más elaborado.
0: Ah, bien, bien.
1: Pastel de papa.
2: Bueno.
0: Pará, ¿con pasas de uva o sin pasas de uva?
1: Sin pasas de uva. ¿Sabés que yo tenía la costumbre en mi viejo de ponerle azúcar arriba? ¿Viste que antes usaba el pastel de papa con azúcar arriba?
2: Sí. Me gusta. Como las empanaditas que le ponen así.
0: Me gusta.
1: Bueno, después le
2: dije. Ya sé, obvio que a vos te gusta, que te encanta eso.
0: Me encanta. Con miel, canela.
2: Aceituna, algo. Sí.
1: Aceituna, sí.
0: Morrón también.
1: Sí, bien cebollita. Condimentado fuerte.
0: Fuerte.
1: Cuestión de que lo recuerdes al otro día.
0: Está bien, ¿picantito o no?
1: Sí.
0: Picantito, bueno,
1: siempre. Perfecto.
0: Pau, ¿vos cómo lo haces?
2: También así, bien picante, me gusta.
1: Sin pasa de uva, claro.
0: Y no se puso colorada, te digo, no se puso colorada.
1: Casi entras, ¿eh?
0: ¿Cuál es el plato tuyo, Pau?
2: Tengo tantos.
0: Uno que sepa que sabe que lo hace, no.
2: Unas buenas lasañas.
0: No voy a develar detalles de cómo lo hago. Mañana seguimos contándome detalles.
2: Dale.
0: Que la pase lindo. Paul Molina, puede estar en el aire. Lucia Damián, Hugo Asmati, toda la producción. Juan Vivideira en la compañía con nosotros. Y todo el equipete que hace la radio y este show, que por supuesto con mucho gusto ponemos para todos mañana. Nos vamos, chau.
2: Adiós.
0: En un rato, a los 40. Luego, a las 5, Javier Mañana Jenny, el hincha del rojo viene contento, ganando.

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0: Hola amigos de la vida, ¿cómo les va? Qué lindo es comenzar el programa. Para muchos sería como comenzar la semana, porque estamos en martes 26 de mayo, el día de ayer. En Argentina claramente fue feriado, en otros países no lo es, pero como nosotros somos mundiales, llegamos a todos lados, bueno, en algunos lugares se festeja y en otros no, pero la argentinidad la llevamos al palo donde sea. Estamos en este pasado live, el pasado más perfecto de todos, 26 del 5 al 26, mira vos, no es capicúa, pero es así, llamativo. Mi nombre es Cali Alvera, esto se llama Pasado Live, el pasado más perfecto de todos. 2 horas de aquí en adelante comienza de esta manera.
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No sabes. Ay, mira, ¿la tenías a esta? La tenías porque hoy es el Día Mundial de Drácula. ¿Viste? Te hincás los dientes. Semana Europea contra el Cáncer y Semana Internacional de la Solidaridad con los Pueblos de los Territorios No Autónomos. Bien. Ya voy a estar con los cumpleañeros. Ya voy a estar también con el gran Paul McCartney, nuestro artista de la semana. Y ya voy a estar con vos. Así que mandanos arroba pasado perfecto guión bajo radio. The Bangles, Manic Monday, The Knacks, Man Sharon.

0: 17 aquí, el momento en el cual festejamos el cumpleaños de ellos. Y ella también está cumpliendo años, vive todavía. Stevie Nicks, cantante y compositor estadounidense. Philip Michael Thomas, actor de División Miami. Muchas decían en ese momento que el negro tenía más facha que Don Johnson. ¿Vos qué decís? Lenny Kravitz, cantante, multiinstrumentista, bueno, grosso total. Y Alan Wither, el baterista británico de la banda Oasis. Sonaba Guns N' Roses, Signs That Don't Have You.
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0: Momento del gran, del número uno, hablamos de Paul McCartney, que conoció a John Lennon en el salón de la iglesia de St. Peter en Walton el 6 de junio de 1957. McCartney formó parte también de Quarrymen en 1958, el grupo que Lennon había formado en la escuela. La banda mezclaba un rock and roll y skiffle, un tipo de música popular con jazz y blues. Se unió George Harrison y la banda barajó varios nombres, entre ellos Beatles, John and the Moondogs y Silver Beatles. Adoptaron finalmente llamarse The Beatles en agosto de 1960 y reclutaron al baterista Pete Best, poco antes de trasladarse a Hamburgo. En 1961, uno de sus integrantes, Sutcliffe, abandonó la banda y McCartney se convirtió de mala gana en el bajista. Grabaron profesionalmente por primera vez en Hamburgo, acreditados como Beat Brothers, como banda de apoyo para el cantante inglés Tony Sheridan en el single My Bonnie, atrayendo la atención de Brian Epstein, que se convertiría en su manager en enero de 1962. Paul McCartney, artista de la semana, My Breath Face.
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0: June Aftermoon, escrito por Per Gessle y lanzado en el 96, es una canción de Roxette publicada como el segundo sencillo de su álbum de éxito más grande, que era Don't Bore Us, Get to the Charles. Vanessa Paradis, escuchamos Walk on the Wild Side. Roxette llega con June Aftermoon.
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0: Vamos a ir a una pausa, pequeñísima pausa, pero antes abrimos el Instagram, que lo puedes encontrar como arroba pasado perfecto, guión bajo radio, me buscas a mí, arroba carlos.alvera. Vamos a ver qué dice por acá. La música es extraordinaria. ¿Qué podemos fallar si elegimos temas de los 80 y de los 90? Soy Julián y les mando un saludo grande a todos los que escuchan la radio. Gracias, mi amigo. Tienes mucha razón. Vamos a una pausa y ya venimos. Information Society, hold on.
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0: La historia de Camouflage comienza en 1984 cuando Heiko Mehl, Marcus Main y Oliver Krishin se quedan solos con el proyecto License Technology tras el abandono de Martin Kalin. Sin que los ánimos decayeran, decidieron seguir adelante bajo el nombre de Camouflage, en homenaje a la canción homónima de Yellow Magic Orchestra, Camouflage, The Great Commandment.
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Locura es el quinto álbum de Virus, que fue editado en 1985 y vendió más de 200.000 copias. El disco se caracterizó por ser innovador, provocador y seductor, y fue el preferido de Federico Moura y el de mayor contenido sexual para todos. Los Super Ratones, comenzá a correr, llega Virus sin disfraz.

Enjoy Yourself es el título del álbum de Kylie Minogue en 1989 y fue un éxito en Reino Unido, Europa, Nueva Zelanda, Asia y Australia. Consiguió el éxito en varios sencillos, por ejemplo la canción número uno en Gran Bretaña, que fue este tema que vamos a escuchar de ella. Antes era Yellow Man, Strong, Miss Strong, Kylie Minogue, Hand on Your Heart. 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

0: Nueva pausa que hacemos, pero antes abrimos el Instagram, ese lugar, esa ventana que te podés meter y nos podés comentar algo. @pasadoperfecto_radio. Armando es albañil, es carpintero y siempre nos escucha, nos dice que el programa está buenísimo, le mandamos un gran abrazo y sigue ahí el amigo, sigue escuchando. Alanis Morissette, Ironic.
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0: Llegamos a ese momento en donde yo señalo así con el dedo y digo, a ver quién de todos ustedes nos va a elegir un tema de los 90. Y la verdad que la pegaron. Me gusta esto porque siempre hay muy buena predisposición. De Abel dice que buen programa, siempre acá escuchando y siempre siendo parte de este espacio que tenemos. Bueno, nos mandaba un montón de cosas muy lindas. Fanático desde siempre del gran Freddie Mercury, lo quiso como solista. Por eso pedía este tema, Live No My Own.
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Lay All Your Love on Me es el título de una canción interpretada por el grupo sueco ABBA, escrita en 1980 por Benny Andersson y Björn Ulvaeus. El tema fue incluido en el séptimo álbum de estudio del grupo, que era Super Trooper. 12 años más tarde, fue grabado como sencillo promocional de la banda Erasure. One Shan, Everybody Have Fun Tonight y Erasure, gran versión. Lay All Your Love on Me.

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0: 1963 nace Paula Abdul. Hace la cuenta de los años que tiene, pero es una grosa. Nació en California, comenzó a los 9 años a dar clases de baile, dejando aquella pipireta niña totalmente absortos a todos con su habilidad, agilidad, destreza y espontaneidad. 9 años, déjate de embromar. Paula Abdul, Forever Your Girl.
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Skin Trade es el segundo sencillo del álbum Notorious de Duran Duran y el 15º single de la banda en total. Fue lanzado en enero del 87, alcanzando el número 22 en Reino Unido y apenas el número 40 en los Hot 100. Duran Duran, Skin Trade.

0: casi en el cierre, casi sí, ahí nomás, en el borde. Pero mientras, vamos leyendo algunos mensajitos, arroba pasado perfecto, guión bajo radio, prestando atención a toda esta música, a toda esta sabiduría que nos prestan y nos regalan todos los días. Te quiero mandar un fuerte abrazo, soy Arturo, y gracias por regalarnos la buena música. Desde Corrientes nos manda el amigo, ¿eh? Taylor Dane, I'll Be Your Shelter, llega One in Rome, The Promise.
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0: Momento del cierre, del final, nos vamos, pero te vas a quedar prendido porque mañana volvemos, mañana vamos a estar acá con los mejores clásicos del mundo, los 80 y los 90. Soy Cali Alvera, esto es Pasado Live, el pasado más perfecto de todos. Chau, chau.
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2: Sí, bienvenidos a un nuevo ABC Hit. Tus éxitos de la A a la Z en este martes 26 de mayo de 2026. En el otoño de 2026 y arrancamos con Tini y Ulises Bueno haciendo Dos Amantes. Está Fernando Sturzenegger en la producción, Nacho Esteves en la puesta en el aire y musicalización. Mi nombre es Enzo Cáceres y quien sigue ahora es usted. Señálemelo. 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
1: Este es el mix de cumbia número uno de La Planta, Junior Pucci. Se vienen Los Caligaris con Dos Tetos. Esta canción que une el espíritu festivo de Los Caligaris con la energía rock de Don Teto, en una colaboración que mezcla ska, también un poco de pop, guitarras intensas. El tema transmite un mensaje positivo de celebración, manteniendo el sello alegre de la banda argentina con un enfoque latinoamericano. Tengo

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1: Opalite, lo que suena de Taylor Swift. Ahora Pepu Pisu, termina el verano.

0: verano.
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1: 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Disney con Shakira en ABC Hit. Se viene doble P, que apuesta a un estilo crudo y actual, alineado con las tendencias digitales, donde la estética y el lenguaje forman parte de la clave de su identidad artística. Putería.
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1: Un poquito más, dice Igiran, llevando la mano a Santi Celi con Ale Sergi, Antisocial.

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1: Timelapse de Sol Juanes Rawayana. Se viene tan biónica esta canción que refleja el estilo pop electrónico de la banda con una narrativa centrada en las contradicciones del amor. El tema forma parte de una etapa clave de la banda que recientemente volvió a los escenarios con gran repercusión, reactivando el interés por su catálogo, El problema del amor.

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2: Por un pendejo no se llora, salud mi reina, dice Manuel Turizo. Se viene Maxi Espíndola, Morning.

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1: Este tema presenta un sonido minimalista dentro del trap chileno con una base relajada y un enfoque moderno de la interpretación. Se iba Joe Sister, Kemble, culo. Ahora Ángela Torres, favorita.

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1: Tu misterioso alguien, Luke Racón Miranda, en este martes 26 de mayo, en el otoño 2026. Ahora María Becerra, Helen Klein, Lucky Brown. Qué ganas de comerte.

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2: Dorado, dice Hamster X, EAG, Angel Luna, Raimi, K-Pop. Se termina este martes 26 de mayo en el otoño 2026. Gracias a todos por habernos acompañado. Mañana volvemos con más éxitos de la A a la Z. Kazu, Jujuy Estrellado. Chau.

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Es así el locutor, ¿eh? El locutor se presenta como cada tarde, anunciando muchas cosas que en el programa vos vas a escuchar, música que vas a compartir, algún relato, alguna historia. Qué linda tarde tenemos, ¿no? 18 grados la temperatura en Claromecó, con 17 de sensación térmica, sol a pleno, cielo despejado, bastante humedad. Ha sido un día con mucha humedad, una mañana muy fría en Claromecó, pero con sol radiante y cielo despejado en nuestra localidad, el mar en muy buenas condiciones, con pesca de pejerreyes y otras variedades que se ha comenzado a dar aquí en la costa ya desde el fin de semana. Espero que la hayan pasado bien, que hayan tenido un lindo fin de semana aquí en Claromecó, con mucha actividad, con actos. Por ejemplo, tuvimos el acto patrio. Tuvimos el cumpleaños número 75 de la Capilla María Auxiliadora, los 37 años de nuestros amigos de la RCC. Tuvimos la inauguración del nuevo negocio de Andiarena, hermoso negocio. Y también una importante reunión del cual vamos a hablar, Bomberil, que se llevó a cabo en la secundaria 10. Que nos sorprendió cuando pasábamos por ahí al ver tanto movimiento de bomberos de la zona, ¿no? De la región. Así que bueno, más allá de eso, tuvimos también un fin de semana con fútbol, donde Belgrano se consagró campeón con polémica. Siempre hay alguna polémica, siempre últimamente hay algo que comentar que no nos gusta de algún partido. Más allá de que en líneas generales podemos decir que ganó bien Belgrano, pero hubo cuestiones que no gustaron, ¿no es cierto? Que el hincha cuestionó. Después Colapinto, con su sexto puesto en Canadá, tremenda carrera que hizo este chico, con un coche que no está en la misma sintonía y velocidad que los primeros, ¿no? Los primeros cuatro, por lo menos, de arriba. Pero de a poco se va afirmando, está demostrando ser inteligente y tener muy buen manejo, ¿no? De este vehículo, y se está posicionando entre los primeros 10 tranquilamente en esta temporada, ¿no? Así que bueno, eso y muchas cosas más estaremos comentándote en esta tarde, que tiene como operador técnico a Cristian Rodríguez, el control allí, ¿no? Ya hemos preparado también algunos matecitos para que nos acompañen durante esta tarde, ¿no? Y a ustedes también, seguramente muchos laburando, y el mate de por medio es la compañía ideal para ir transcurriendo las últimas horas, quizás, de laburo de esta jornada, ¿no? De martes 26 de mayo, día del visitador médico. 26 de mayo de 1947, el padre de la salud pública en Argentina, el doctor Ramón Carrillo, consideraba públicamente que los agentes de la propaganda médica tenían una función esencial como auxiliares de la salud. Así nace el día del visitador médico, que es la persona encargada de visitar los consultorios de los médicos de cada especialidad y ofrecerles información sobre los nuevos productos o medicamentos que se han desarrollado en la industria farmacéutica recientemente, o reforzar la permanencia de los que ya están instituidos, ¿eh? Así que feliz día a aquellos visitadores médicos. Conocemos unos cuantos que vienen por aquí también y que van a la ciudad de Tres Arroyos, ¿eh? Tenemos Miss Universo, ¿sabían? Y es argentina, también se lo vamos a contar. Estamos en el 2983408065, nuestro WhatsApp, nuestra línea directa. 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Bienvenidos a la tarde de sensaciones.

0: El himno de los redondos, jijiji, hacelo por mí, ataque 77. Ya 15 minutos pasaron de las 5 de la tarde. En un ratito damos la información de cómo está el tiempo a estas horas en Claromeco, Bueno, realización de la mesa de examen final, categorías segunda, tercera y cuarta. El día 23 de mayo, hablábamos en el comienzo de esto, en las instalaciones de la Escuela de Educación Secundaria 10 de Claromeco, se conformó la mesa examinadora para la evaluación final de numerarios correspondientes a la categoría cuarta, tercera y segunda del sistema de capacitación de bomberos voluntarios. Del mencionado examen participaron 64 numerarios pertenecientes a los siguientes cuarteles de la región sur: Bomberos Voluntarios de Claromeco, de Tres Arroyos, de San Francisco de Belloc, de La Dulce, Copetonas, Oriente, Marisol, Indio Rico, Reta, Huanguelén y también de Pigüé. Desde la Jefatura de Bomberos de Claromeco y directivos de capacitación de la región sur, se felicita a todos los aspirantes por el compromiso demostrado en el proceso de capacitación, destacando el esfuerzo y la dedicación puestos de manifiesto para el fortalecimiento del servicio en cada una de sus jurisdicciones. Se agradece a las autoridades de la Escuela de Educación Secundaria número 10 de Claromeco por la cesión de las instalaciones y a los miembros de la mesa examinadora por su labor. Prensa de Bomberos Voluntarios de Claromeco. Ahora sí, actualizamos el listado del tiempo, los datos que aquí tenemos.
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0: La temperatura actual 18 grados, 17 la térmica, la humedad está en el 53%, la presión 1022.2, viento del sector noreste, muy suave, 7 kilómetros, el cielo despejado en Claromeco, el aire que respiramos frente al mar es buena. El año pasado por esta fecha tuvimos una mínima de 12 grados y una máxima de 17. El sol se pondrá al oeste de Claromeco a la hora 17:49 minutos. La temperatura del agua de mar hoy está en 12 grados 8 décimos. 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Nos acompaña todas las tardes para que usted tenga la información de cómo está el tiempo aquí en nuestra localidad y cómo va a estar en las próximas horas.
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0: 17 y la temperatura, todavía tenemos solcito en la linda tarde que tiene, claro, Meco, cielo despejado. 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Cuando nos falta creatividad. ¿Quién es Tamara Rogowski? Tamara Rogowski, la misionera que se convirtió en Miss Universo Argentina 2026. La joven de Puerto Iguazú se quedó con la corona y va a representar al país en la gran final internacional de Puerto Rico. Bella, bella mujer. Tamara cumplió el sueño de su vida. La joven de Puerto Iguazú Misiones se consagró anoche como la nueva Miss Universo Argentina en una gala llena de emoción y brillo en el Teatro Metropolitan de Buenos Aires. La misionera se impuso entre 31 candidatas de todo el país y se ganó el lugar de representar a la Argentina en la edición número 75 del histórico certamen internacional que se va a disputar en noviembre en Puerto Rico. Venimos en un ratito con el 2 en 1.
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0: Estoy aquí porque puedo. ¿No?
1: Porque puedo, estoy aquí.
0: Ricardo Arjona, en el 2 en 1 de la tarde.

0: En un ratito estamos con el pronóstico del tiempo también para las próximas horas. El fin de semana largo, ¿qué nos dejó a nivel turístico? Por el feriado del 25 de mayo se movilizaron 1.440.120 personas, turistas a lo largo y ancho de la Argentina, inyectando un fuerte alivio a las economías regionales. De acuerdo con los datos relevados por la Confederación Argentina de la Mediana Empresa, la CAME, la actividad generó un impacto económico total de 339.880 millones de pesos, con una estadía promedio que se ubicó en las 2 noches y media. Bueno, el informe detalla que el gasto diario por persona promedió los 112.385 pesos, lo que representa un incremento, bueno, real del 18% en comparación con los registros de la misma fecha en el año 2023. Este masivo movimiento turístico estuvo motorizado principalmente por escapadas cortas, turismo regional, fiestas populares, propuestas gastronómicas, recitales y eventos deportivos de gran convocatoria, registrando así una ocupación muy alta en provincias como Córdoba, Salta, Mendoza, San Juan, además de los centros o los destinos tradicionales de naturaleza. Con este importante flujo de viajeros, el balance en lo que va del 2026 consolida una tendencia sumamente positiva para el sector. En el transcurso del año ya se han contabilizado 5 fines de semana largos que movilizaron un total acumulado de casi 9.5 millones de turistas por todo el territorio nacional, dejando un gasto global de 2,62 billones de pesos. El movimiento turístico, ¿no?, que nos ha dejado este fin de semana largo, va a haber muchos más en el transcurso de este 2026. Ahora te contamos cómo sigue el tiempo en nuestra localidad.
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0: Todavía estamos con un cielo totalmente despejado y algo de sol. La temperatura cayó hasta los 16 grados. Hacia la noche, neblinas, la temperatura 10 grados, el viento va a estar soplando hacia la noche del sector norte, 7 a 12 kilómetros. Para mañana miércoles, en este lugar de la costa atlántica, en la madrugada, neblinas, 8 grados la temperatura, viento del sector noroeste, 12 kilómetros. Hacia el mediodía también, abundante neblina, dice el Servicio Meteorológico Nacional, 5 grados la temperatura, viento del sector noroeste, 12 kilómetros. En la tarde, parcialmente nublado, dentro de esa nubosidad que tendremos, algo de sol también estará brillando. La temperatura entre 14 y 16 grados en horas de la tarde, viento norte 22 kilómetros. Hacia la noche, cielo parcialmente nublado en Claromecó. Mañana, 11 grados la temperatura, viento del sector norte a 12 kilómetros. La mínima será de 5 grados mañana, la máxima entre 14 y 16. 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Sabe, usted nos acompaña siempre, todas las tardes, para que tengamos todos la información de cómo está el tiempo aquí en nuestra localidad, de cómo va a estar en las próximas horas.
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0: 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Viento muy suave en Claromecó del sector noreste, 10 kilómetros. Para las 9 de la noche, nor-noreste a 15 kilómetros. A la medianoche, nor-noroeste 13 a 20 kilómetros. Mañana, 7 de la mañana, viento norte, 11 a 17 kilómetros. Y a la hora 13, nor-noroeste 13 a 21 kilómetros en la hora.
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0: Nueva versión del tema de Maná, aquí Fer junto a Dua Lipa, Oye mi amor. Las 6 de la tarde, 2 minutos, queremos recordarle sobre esta reunión abierta para prestadores y la comunidad en Claromecó. La Dirección de Turismo de la Municipalidad de Tres Arroyos informa que el próximo jueves 28 de mayo, 18:30 horas, se va a realizar una reunión en el Espacio de Arte Claromecó, en el KEA, destinada a prestadores de servicios, actores locales y comunidad en general. El encuentro tendrá como objetivo generar un espacio de diálogo e intercambio sobre distintas temáticas vinculadas al desarrollo turístico de la localidad, promoviendo la participación, el trabajo conjunto entre el sector público y la comunidad. Desde la Dirección de Turismo se invita a todas las personas interesadas a participar y acompañar esta propuesta de encuentro y construcción colectiva. Bueno, información que nos acaba de llegar. El jueves 21 no se pudo conformar la nueva comisión de la Asociación Cooperadora de la Escuela Primaria. Por esa razón se reprogramó la asamblea para el jueves 28 de mayo a las 18 horas. Y justo coincide con esta reunión, mirá vos, que acabo de mencionar, ¿eh? Es muy importante contar con su presencia. La cooperadora gestiona la compra de diversos artículos, el arreglo de infraestructura y festival para los niños, entre otras cosas. Sin cooperadora nada de eso sería posible. Esperamos que puedan sumarse. Un mensaje de la cooperadora escolar, escuela primaria número 11 de Claromecó, pero justo coincide el día y el horario, ¿no?, de la reunión de turismo con esta nueva reunión para conformar la cooperadora de la escuela número 11. Hacemos la pausa comercial, venimos en un ratito con más sensaciones.
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Limón y Sal de Julieta Venegas fue lanzada en el año 2006. Se estrenó como segundo sencillo de su cuarto álbum de estudio, el cual lleva el mismo nombre, Limón y Sal, Julieta Venegas.

0: Sin ti no soy nada, Amaral. Canción de principios del año 2012. La canción es el sencillo principal de su exitoso tercer álbum de estudio, Estrella de Mar. Amaral, Sin ti no soy nada.
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0: Pasaron los retrolatinos aquí en 106.9 Radio Claro Meco. 18-20 minutos en todo el país. 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Que no sé qué es. Bueno, histórico operativo de saneamiento ambiental tras los efectos del temporal en Montehermoso. Con la participación de más de 200 voluntarios, se recorrieron 15 kilómetros de frente costero, se removieron unas 5 toneladas de residuos a través de una acción interinstitucional planificada. Se llevó adelante ayer, 25 de mayo, una masiva jornada ecológica y solidaria con el objetivo de remover residuos dispersos de la franja costera que aparecieron sobre todo al oeste de la ciudad, producto de la última sudestada. El operativo de limpieza integral implicó un despliegue sin precedentes que intervino de manera simultánea puntos estratégicos desde Villa Faro hasta Avenida Alfonsín, desde el Complejo Americano hasta casi el límite con Pehuencó y Sauce Grande, desde la Bajada Ladino hasta San Borombón. Trabajo impresionante se hizo allí en Montehermoso, con muchísima gente dando una mano. Son acciones solidarias, en este caso con los voluntarios, para imitar. Y más en este caso, ¿no? Donde la costa, en casi todos los lugares, sufrió las consecuencias de la sudestada, del temporal, ciclogénesis, etcétera, etcétera, etcétera. Bueno, en un ratito estamos también con toquecito de rock nacional. Vamos a ver si tenemos los números de la quiniela, ya el sorteo. Ahí vamos, sorteo de este martes 26 de mayo, quiniela de la ciudad, sorteo matutino, salió El Cocinero, 1623-1623, sorteo vespertino, El Muerto de Sueño, 1670-1670, quiniela de la provincia de Buenos Aires, Los Sobrinos, 7568-7568, sorteo vespertino, El Cementerio, 5594. Sorteo vespertino, entonces, de la quiniela de la provincia de Buenos Aires. 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

0: Estoy verde, no me dejan salir, dice el viejo Charlie. Bueno, ha bajado bastante la temperatura, estamos con 15 ahora, 13 de térmica, la humedad 66% en nuestra localidad. 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Antes de ir a la pausa, murió Fernando Galloso, histórico entrenador de arqueros de Boca. Tenía 55 años y padecía ELA. A través de las redes sociales, su hijo dio a conocer la noticia que golpea al Ceneice. Al ex entrenador le habían diagnosticado la enfermedad en el año 2024. El Mundo Boca recibió este martes una dura noticia. Murió Fernando Galloso, histórico entrenador de arqueros, que fue campeón y especialista en los penales. El ex empleado de Boca tenía ELA y, bueno, había tenido que dejar de trabajar en el día a día del primer equipo. Hasta siempre, campeón, te voy a extrañar toda mi vida. Descansa en paz, te amo, escribió Franco, su hijo, mediante un posteo en Instagram. Un tipo muy fuerte de Boca, muy conocido, muy querido, que trabajó muchos años en Boca. Bueno, 18:34 minutos, momento de hacer una pausa. La última, después ya venimos con clásicos.
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0: 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Bueno, 10 minutos para llegar a la hora 19. Enseguida estaremos con el pronóstico del tiempo. Bueno, hoy por la mañana nos enteramos de la dimisión de Diego Sinsenko, delegado de Reta. Y ante, bueno, esta situación, el intendente le aceptó la dimisión. Muy bien, ¿y ahora quién sigue, no? Bueno, la sorpresa, o no tanto, porque ya estuvo en esas tareas de ordenamiento allí en Reta. El que se va a hacer cargo, por ahora, ¿no?, va a ser Daniel Civetta. Bueno, al cual le ofrecieron el interinato, ¿no?, de la delegación de Reta tras la denuncia de su titular, ¿no? Y el intendente le habría dicho, si te adaptás, tal vez te quedes. Habría que ver si quiere, ¿no? Bueno, lo cierto es que mañana 8:30, Civetta será presentado ante el personal municipal de Reta por el intendente o el jefe de gabinete, quienes van a concurrir a tal efecto. Civetta ya estuvo como interino en Reta y acumula quilates en cuanto al conocimiento de la tarea que se debe realizar, equilibrándolo con un perfil político y la capacidad de dirigir y organizar el trabajo diario. De eso nosotros lo hemos visto, cómo trabaja aquí en Claromecó, cómo ha trabajado durante los veranos. La verdad que es una persona siempre predispuesta a solucionar todos los inconvenientes y problemas que se van suscitando, ¿no? El nuevo delegado interino tendrá un tiempo prudencial para aceptar la posibilidad de que su cargo sea definitivo. Por el momento, el nuevo delegado va a ser Daniel Civetta.
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0: Para mañana miércoles 27 de mayo, en la madrugada, neblinas en Claromecó, 8 grados la temperatura, viento del sector noroeste 12 kilómetros. Hacia el mediodía también, neblinas aquí en la costa, la temperatura baja 5, digamos la marca térmica, ¿no? 5 grados solamente. El viento estará soplando del sector noroeste 12 kilómetros. En la tarde va a haber algo de sol dentro de la nubosidad que se anuncia, porque el cielo estará parcialmente nublado. La temperatura entre 14 y 16. Viento norte 22 kilómetros. Hacia la noche parcialmente nublado el cielo en Claromecó, 11 grados. La temperatura viento norte a 12 kilómetros. Mínima para mañana 5 grados, que va a estar en horas de la mañana. Y la máxima entre 14 y 16. 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Nos acompaña todas las tardes para que usted tenga toda la información de cómo está el tiempo en nuestra localidad y cómo va a estar en las próximas horas.
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0: 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El viento en Claromecó del sector noreste, 9 kilómetros en la hora, viento muy suave. Para las 9, nor-noreste 15 kilómetros, a la medianoche, nor-noroeste 13 a 20 kilómetros. Mañana a las 7, viento del sector norte, 11 a 17 kilómetros. Y a la hora 13, nor-noroeste 13 a 21 kilómetros.
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0: Yo quiero escuchar a todo este Movistar Arena diciendo con todo el sentimiento: que nadie sepa. Sí, señores. ¿Lo cerramos?
1: Me
2: Que nadie sepa mi sufrir, lo delio con Soledad Pastorutti, que le queda bien cualquier ritmo, ¿eh? Y lo hace realmente muy bien, ¿no? La Sole y la Delio Valdés a plena cumbia. Que nadie sepa mi sufrir en el final de Sensaciones. 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Bueno, la temperatura, a ver cómo estamos en estos momentos. 14 grados con 13 de térmica, la humedad 67%, colorín colorado, este cuento se ha terminado. Bajamos el telón y nos vamos. Cristian estuvo en el control técnico, puesta en el aire, con el resto del equipo. Volvemos mañana a las 5 de la tarde con más Sensaciones. Pórtense bien, no hagan macanas. Recuerden que en la vida no siempre tenemos lo que queremos, pero debemos querer y mucho lo que tenemos. Que la pasen bonito. Chau, chau. 1, 2, 3, 4.

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0: Metallica, María Becerra, Jay Wheeler, sonando en los 40. Y María Becerra que no para, no para, y agregó una nueva fecha en el Movistar Arena en un formato que va a ser espectacular, bien 360, presentando lo que va a ser Quimera en vivo, pero esta vez, como decíamos, en un formato íntimo, va a ser precioso. 13, 14, 15, 17, 18 y 19 de noviembre está todo agotado, así que nueva fecha, 26 de noviembre. 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

Music for a Sushi Restaurant, nos canta Harry Styles acá en los 40, cuando pasan 37 minutos de las 7 de la tarde. Ya te digo que empieza a bajar un poquito más la temperatura en la ciudad de Buenos Aires. Mira, 12 grados la actual. Para mañana miércoles vamos a tener una mínima de 9 grados, una máxima que promete alcanzar los 16 grados. Para el jueves, mínima de 11, máxima de 17 grados. Y así vamos a estar, con tardes un poquito más agradables, como te lo veníamos comentando hoy más tempranito. Buenas condiciones, no se ven lluvias de momento, así que a disfrutar de estos días. Lo que sí, las mañanas se vienen con mucha neblina, así que ténganlo en cuenta si salen a la calle. Bueno, estén con mucha precaución, porque las mañanas ya están bastante nubladas, por así decirlo. Suena Cazzu para cantarnos con otra en el 105.5.

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1: Se hicieron las 8 de la noche y nosotros abrimos una nueva hora juntos y quiero saber de ustedes, así que los espero a través de nuestro WhatsApp para que me cuenten en el 11 70 82 105.5.

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sonando en los 40. Y hablando de dedicar, vos sabés que nuestro amigo Ángel nos está escuchando desde Tandil. Nos contaba que estaba arreglando un televisor LED, así que le mandamos un beso enorme y nos decía, dedíquenme cualquier canción. Así que bueno, mira, te dedicamos justo a este tema, pero también vamos a sumar otra canción más. Así no nos quedamos cortos. Amigo Ángel, beso gigante. 11-70-82-105-5, ese es nuestro WhatsApp para que vos también aproveches y te sumes en esta noche de martes. Suena Tan Biónica, El Problema del Amor, en los 40.

0: Look So Perfect, 5 Seconds of Summer, sonando en los 40 cuando pasan 44 minutos de las 8 de la noche. Y si salimos a la calle, recordá que vamos...
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0: Saluda a toda mi gente linda de Argentina. Les saluda Ziggy Dad, Daddy Yankee.
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0: Jefe, Tijuana.

Bizarrap Music Session volumen 66, Bizarrap junto a Daddy Yankee. Y nosotros de esta manera, amigas, amigos, vamos llegando al final de lo que fue esta tarde aquí en Los 40. Así que les mando un beso muy grande, disfruten de lo que queda de este martes por la noche. Pero no me voy sin antes decir que estuvo mi amigo en los controles, Nico de Serio. Soy Ro Benítez, nos volvemos a escuchar mañana a partir de las 3 de la tarde. Quédense conectados, obvio, con toda la programación acá en Los 40. Y llega ella, Taylor Swift, We Are Never Ever Getting Back Together, acá en Los 40. Chau, chau.

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1: Para todos esos amores que dicen ser prohibidos. Y para todos esos que no pudieron ser. Esto dice así. Ella.